0: Diluvio, viejo.
1: Por aquí, el Parque Coatlán, Ronnie.
2: Hola, Reni, aquí por el lado de la cima ya va comenzando a llover. Ay. Y igual se está nublando todo.
3: Hola, hola, Ronnie, buenas tardes. Aquí en San Martín está lloviendo.
4: Ronnie, mexicano, aquí en Yucódromo. Vacas, arena, vacas, toros, sapos,
5: de todo está cayendo. De todo.
6: Ronnie, aquí ya la escalón, más que todo aquí estoy en la futura, viento fuerte y lluvia con todo. Quédate hasta que pase.
5: Está todo, o sea, ¿qué vamos a salir, verdad?

0: Ronnie, voy abajo de los palos que están aquí por la Americana y me están cayendo todas las ramitas.
1: Ah. Dreaming about the things we could be, but baby. La foto de Freddy, no la había visto. Está bien, Scarface. Bueno, voy a pasar lista para acabar con los fieles, con los leales, muchachos. Subí una foto por ahí en la semana cuando todavía no estaba de baja. ¿Cómo paso lista yo? Los invito para que... ¿Por qué? Porque ya es algo más puntual, algo más específico, más especial. En la última foto que tengo en Instagram, cualquier el emoji que se te venga a la mente, déjamelo. Ronnie Moreno 92, quiero comenzar a ver quiénes están por acá. Vamos a ver los fieles, los leales. Ronnie Moreno 92, en la última foto, cualquier emoji del que se te venga a la mente. Voy. Instagram es esto, voy. ¿Quién cree que sea el primero? Alex Lobo, el buen primo Alex Lobo, el primero, muy bien. Cualquier emoji en la última foto. Ya vi a la Gigi. Voy a saludar a todos. Aquí ya es otro nivel, ya son los fieles, los leales. Ay, Alfredinho, lo vi, un pie puso. Va, ponga un pie, cualquier emoji, cualquiera. Ay, ya vi a la Bessy, ve. Qué desorden han hecho ahí en la colonia, va a Bessy. Saludos a Marce Molina.

Ya vi al buen Mauricio Rivas, al buen Moris. Saludos, Moris. Saraí Cisneros, ya la vi, Sara. Michael Hernández de Los Fieles también, sí, hombre. Capo, Capo Cañoeri, bienvenido. Saludos al buen Big Rivik, hasta California también. Ya tenía rato de no escuchar Rivikson. En la última foto de Instagram, déjame cualquier emoji, si estoy pasando lista. A la cuenta de tres.

Tanto calor está haciendo, Rubik. Saludos a José Manzano, ya lo vi a José Manzano por acá. Michael López, ya te vi, Michael. Alexander Vázquez también.

Entre otras cosas, muchachos, quiero que me acompañen. ¿Será que me acompañan el otro sábado? El otro sábado, más voy a poner la canción. El otro sábado tenemos la pelea de Némesis, MMA, y va a haber diferentes clasificatorias. ¿Será que está aquí en la pauta? ¿Está en la pauta, vos? Quiero ver, tiene que estar. Ay, Dios, pero para que lo encuentre... Ay, Dios, sí, para que lo encuentre está Yuka, porque obviamente no lo tenía planeado. Quiero ver, tal vez lo encuentro. Quiero ver... No, es paja, no lo voy a encontrar y... Quiero ver... Tengo mucha pausa, mucha pauta, vas a disculpar ahí, Fátima, pero quiero ver... Ay, no. Némesis, Gracie, no lo encontré, paja. Bueno, el punto es que el otro sábado, ¿dónde voy a estar en la tarde? Voy a estar viendo a mi... Señoras y señores, en la esquina roja, conocido como La Güera, desde Radio La Urbana 94.9, ¡Cole! Muchachos, toda la audiencia de La Urbana, apoyar a Colette el día sábado 5, porque va a estar peleando, va a estar en combate con Fátima Hernández de Radio La Guapa, Radio Superestrella. Así que yo he apostado por Colette. Si ustedes quieren apostar, hagámoslo, pero para que se ponga picante, para que se ponga bueno, vamos a 12 rounds de 3 minutos. Hasta le he conseguido un rapero con la que vamos a ingresar, pero Team Colette, muchachos, vamos a ingresar. ¿Dónde va a ser? Allá va a ser en Tupal. En Tupal queda allá bajando la cima. La entrada ya están a la venta en Smart Ticket para quienes quieran ir. Igual vamos a regalar entradas la otra semana para quienes quieran ir a ver el combate, la pelea entre Colette y Fátima Hernández. Yo ya aposté, muchachos. Yo no puede haber empate porque va a haber jurado, desde ya les digo. Así que ahí que pegue más. 12 rounds de 3 minutos, muchachos.

0: paso guapo.
1: Uy, Michelle.
0: ¿Cómo está? Aparece. Dios mío, ahora que estoy más cerquita de usted, menos lo saludo.
1: Qué bárbara.
0: Pero siempre me acuerdo de usted porque a veces en el bus que me subo para llegar a mi casita, allá los van escuchando a ustedes.
1: Bien.
0: Me emociona escucharle, saludarle, le mando un abrazote y espero pronto irlo a ver con camaroncitos.
2: Hola, Ronnie, el lunes me tienes que poner los tambores porque el domingo estoy de cumple.
1: ¿En serio?
2: Date, saluditos.
1: Bueno, ya confirmado, confirmado. El lunes le pongo los metales. Muchachos, apuesten, esa pelea va a estar buena. Va a estar buena esa pelea.
3: Bueno, las apuestas, aquí le recibimos las apuestas, vamos, de 10, de 20, de 30, 50, 100, 200, 300, 1000, 2000, 3000, 4000 dólares, lo que usted quiera apostar, apueste, la casa, la mujer, el perro, el gato, lo que quiera, apueste, vamos la apuesta, pregunta súper importante, ¿se transmitirá en vivo a través de las redes sociales?
1: Es correcto, mi buen Rivik. Para toda la comunidad que vive fuera del país, esa pelea va en vivo a través de las redes sociales. Todo El Salvador y el mundo entero se dará cuenta de cómo va esa batalla.
4: Moreno, qué bombazo de agua se vino, compañero. Santa Tecla se está cayendo al cielo. Cuidado para los que andan manejando, por favor. Las calles están lisas, queremos llegar todos a casa, pero con precaución. Fin del comunicado.
5: De buena. Hombres.
4: Pero no andabas tomado.
5: De buena, hombre.
1: Pero no andas tomado. Así me dijeron los policías cuando me caí. Andas tomado. Así que, muchachos, próximos, ahí vamos a estar. Yo voy a ir de los primeros, voy a ser sábado 5.

0: Ojalá ganemos, muchachos.
1: Vaya, la apuesta. Yo quiero apostar por esa mujer atleta, runner, con rodilla jodida. Pero me gustaría apostar por ella solo por llevarte la contraria, Ronnie, y porque confío en ella.
0: 50 bolas, Jarrivik. 50.
1: Golpes.
0: 50 bolas, Jarrivik. Audio, $50. Gane en knockout o gane con decisión de jurado. $50, Jarrivik. Ya.

0: Ok, solo quiero saber quién es el jurado y aceptamos apuesta. Además de los $50, Ronnie, una birria. Sí. Y los $50 los vamos a pagar bebiéndonos esa birria. Ala, 50 ala. Más birria. La birria que querás.
1: Lo último no lo entendí, el jurado no lo conozco, porque obviamente no sé quiénes son.
2: Para poder confiar mis apuestas, solo que te quiero saber algo. ¿Dónde vive Colet y cuántas rutas de buses se puede? Para poder ver si apostamos.
1: Uy, está complicado ahí, Alfredo. Qué buena pregunta. Un poco meque y un poco... Pero por municipio me voy a ir. Colet vive en Santa Tecla y Fátima vive en Soyapango. Ay, creo que ya dije todo. Bueno, aún así me la juego.

0: Ay, Dios. Fátima, entonces. Solo veamos que no le... Que no le destraen la quijada a la coleta.
1: No, no, no, no, no, no, no. Ey, vamos, es de la urbana, tenemos que apoyarla.
0: Otra pregunta. ¿Colette se puede bajar de un bus en movimiento o no?
1: Uy, ahí sí ya no sé. Fátima fijo sí, pues, porque la ruta 19 ahí con todo, pues, pero... Uy, no, no sé, es que tiene piernas raras.
2: Qué interesante, Alfredinho, lo que preguntó y la respuesta de Ronnie, muchísimo más. El eslogan de Fátima: vivo por mi madre, muero por el barrio. Vamos, Fátima, a repartir golpe tras golpe tras golpe y ganar esos 50. Fátima, si me lo gano, obviamente me lo voy a ganar. Vamos a ir a comer algo.
3: Soya Brahms lo representa. Soya Brahms. Nada como la maldita guerra de Big Nan, digo el colega.
1: No, no, no, la urbana forever, por siempre. Por siempre, muchachos, siempre. Alguna maña le va, tiene que tener. 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Entramos, Esquina Roja, entramos con canción de rock y esa ya está apartada. Más yo la elegí. Somos alguien que quiera ir en la esquina de Colette, díganme, porque yo estoy organizando la esquina cuando salgamos. O sea, los que salimos en el pasillo con la canción, avísenme.
0: Mientras la Colette se entrena corriendo en el Principito, Fátima allá se entrena en Vista al Lago, subiendo esas cuestas.
1: Ella está mientras Colette está entrenando, espérate, ¿dónde? Subiendo el Boquerón, así, vea, tipo montaña, tipo como que estás en los Alpes. Ella está allá Vista al Lago.

0: Mira, ese, ¿quién fue Alfredinho? Basura,
1: basura.
0: Ahora en Fátima, le imagino. ¡Vamos! ¡Rod Rock!
1: ¡Ey, ya me voy!
2: La Colette toma proteína después del entrenamiento. La Fátima, panes. Panes mataniños, ¿cómo?
1: Con este ingresamos, muchachos. Esquina Roja.

0: si hay gente que está preguntándose de qué estamos hablando, el otro sábado, Colette, que es compañera de nosotros acá del staff de La Urbana, va a tener una pelea en la previa del evento de Némesis, de MMA. Entonces ellas van a pelear boxeo. Van a tener un combate de boxeo contra Fátima Hernández, locutora de Superestrella y La Guapa. Y de eso es lo que estamos hablando para que ustedes tengan un poco más de contexto. Obviamente vamos apoyando a Colette. ¿Estamos claros?
1: Aquí tenemos el himno de Fátima para ingresar.

0: fondo.
1: Espérate, va entrando, lo vamos a hacer la simulación. Señoras y señores, en la esquina roja, pesando tal, apodada La Güera, Colette de la Urbana 94.9.

0: iba con todo su equipo, uniformados, bonitos. En la esquina azul, representando a la guapa y superestrella, Fátima Hernández. Y...
1: ¡Yeah, yeah, yeah!
0: Hasta un perro pitbull lleva.

0: La de la Fátima es andamos armados de contra el machete.
1: Mira, Ronnie, y no puedo salir yo ahí en la esquina con Colette. Digo yo, va. Pues sí, ya como un guardaespaldas yo, pues sí, que soy cholito y toda la onda.
2: Fíjate que no me equivocaba con Colette, por eso yo la molestaba diciéndole a la niña fresa, porque es de Ciudad Princeso.
3: Esa o esta, una de dos, o sea, no, espérate, la quiero ver. No, o sale con esa, o sale con esa Fátima, o la otra opción fijo tiene que ser esta canción, espérate. O la otra fijo es esta. No, pero desde el inicio, ahí ve. Un señor sin ojo, uno alto, así seco, pero seco, que no tiene un ojo, anda una lora, una señora así un poco gordita y con una mariposa aquí por la parte de atrás del cuello. Un pitbull y un criollo, porque se criaron juntos y ahí

0: señora con un delantal, va, lleno de monedas. Este, y con el nombre aquí de una fecha de nacimiento aquí en los brazos.
1: ¿Te imaginas a ese señor que no tiene un ojo, solo con un chaleco de cuero, con la lora en el hombro, una pata de la mitad de la pantorrilla para abajo de madera y un garfio mal encarado, con rasguños en la cara y en los brazos, y Fátima de Rosita para boxear con todo?
2: Ya me voy, muchachos, ya mucha. 6:26 minutos, qué bonito se siente poder regresar por acá. Nos escuchamos mañana a 4 de la tarde. Se puso bueno.
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6: Son las 6:26.
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9: Son las 6 de la tarde con 39 minutos.

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1: 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Son las...
0: 7:04 p.m.
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0: Brother, yo no sé ni cómo yo llegué a casa anoche. Clase lo que era. Hoy me están tirando de nuevo para bajar para allá, pero yo creo que hoy sí que ha hecho pichadera, que no me esperen, bro.
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Muéstrame, oh Señor, tus caminos. Enséñame tus sendas. Encamíname en tu verdad y enséñame, porque tú eres el Dios de mi salvación. En ti he esperado todo el día. Muy buenos días, amados, benditos, justos del Salvador. Tierra fértil, tierra de bendición, de multiplicación. Bendito cielo de maravillosos milagros. Gracias, Señor, por este nuevo día, por tu paz, por tu seguridad. Gracias, Señor, por habernos escogido y amado, apartado para ti. Bendito sea el Salvador desde ahora y para siempre. Bendito sea el Salvador desde ahora y para siempre. Paz a su tierra, a sus habitantes, a este pueblo hermoso que alaba y exalta tu nombre. Gracias, Señor, porque no ha dormido guardándonos, porque sigue firme tu promesa de vivir seguros y rodeados en ti. Gracias, Señor, por nuestro gobierno, nuestro presidente Nayib Bukele. Gracias por su familia. Gracias por su gobierno, su mandato. Gracias, Dios, porque tú estás en medio de todas las cosas. En el nombre poderoso de Jesús, muy buenos días a todos.

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4: Son las 6 de la mañana con 6 minutos.

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0: la mañana con 13 minutos.
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0: Muy buenos días, ¿qué tal? ¿Cómo están?
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0: feliz viernes, viernes 28 de agosto, ya para terminar casi un mes. Un mes más de este año 2026. Por acá ando asustando temprano, chicos. He madrugado. Pero hoy es viernes y el cuerpo lo sabe. Aquí arrancamos desde temprano.
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0: Arrancamos un fin de semana con el pie derecho.
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0: Ahí está, ya me estoy acomodando.

0: es viernes de locos, viernes de tráfico. Sabemos que hoy andamos buscando a todos aquellos que vivimos por el lado de los chorros.
1: Los mejores culos, las mejores.
0: Se viene un fin de semana bastante.

0: ¿Qué está pasando? ¿Por qué están escuchando la voz de Colette tan temprano? ¡Buenos días! Ya puse la foto de perfil. Hoy te voy a estar acompañando en la mañana por ahí. Mi chuli a esta hora de la mañana tenía un pendiente por ahí.
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0: Así que buenos días a todos aquellos que ya van de destino a su trabajo.
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0: que recién se van subiendo a su carrito.
1: Solas de la Guaira Palta Irona.
0: Y que a esta hora de la mañana ponen la urbana, ajá. A ver si es cierto, si se ponen activos en la mañana o no.
2: Se me nota.
0: Ya he tenido la dicha de estarlos acompañando también en diferentes ocasiones. Hoy no es la

Bueno, yo no sé ustedes de verdad, pero yo lo que busco un viernes. Viernes yo no sé qué es lo que va a ser el fin de semana. Viernes de pago también, por Dios. Se me había pasado por alto ese pequeño detalle.

0: era muy temprano para...
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0: Para despertar así, sí o no. Despertamos con Sandunga, sí o no. Buenos días.

0: Sí, con todo, sí, con todo.
1: Que se le sale por los poros cuando escucha.
0: Saluditos, Noemí, dice ya urbanizada. El gusto es mío. Despertarlos a esta hora. Arrancar esta hora. Y acompañarlos a su destino. Buenos días.

Por acá, 7899-3749. Buenos días, Alexander. Me levanté sin ánimo, dice, pero ya le escuché. Ya se me alegró el día. ¿Cómo te vas a levantar sin ánimos? Es viernes, hoy pagan. Hoy es un fin de semana. ¿Para dónde vamos? 6 de la mañana, Colín. Preguntando qué vamos a hacer.

esas son peticiones de ustedes, así que yo complazco a Buena Mañana. Pero yo no sé. Es mucho para despertar, ¿sí o no? Bueno, de vez en cuando no hace daño.

0: que escucha a la princesa un día viernes a las 6 de la mañana.
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0: Bueno, yo no he escuchado sus bellas y preciosas voces. ¿Qué? ¿Dónde están?
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0: Aquí todos nos levantamos temprano. Todos somos gente madrugadora. Así que todos arrancamos con ánimos un día viernes.
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0: Solo a mí me quieren escuchar, no. Ya echémonos agua en la cara.
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0: donde sea.
1: Vaya, me encanta, muy bien. Muy buena.
2: Hola, buenos días, aquí reportándome desde Redondel Integración.
1: Buenos días, Humberto, ¿qué tal? ¿Cómo está el tráfico allá afuera? Hoy es viernes de pobres todavía, dice, porque habemos muchos que lo van a pagar hasta el martes. Ay, Dios mío.
0: Y aunque le meta reggaetón pa' chica, ¿qué pasa?
1: Fuerza, fuerza, señores.

0: me siento bien niña mala, bien niña mala influencia ahorita. Gran perreo a las 6 y 22 de la mañana, Dios mío.
1: Y.
0: Pero ¿de quién será el Stitch rosado?

0: buenos días, ¿qué tal? ¿Cómo están?
1: ¿Con qué? Ajá. ¿Qué anda conmigo?
0: ¿Cuál te anda asustando a esta hora de la mañana? Ven, eso es lo que yo quiero. Muy buenos días. Gran ambiente que ustedes llevan. Van en el tráfico, llevan la urbana a todo volumen y todos. Qué ambiente el que lleva. Qué ambiente.
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0: Es echarle a saber a quién le pagan ahora. Ay, Dios mío. Bueno, yo lo voy a hacer sentir como que si hoy es el mejor viernes.

0: buenos días, Pato Rivas, ¿qué tal? ¿Cómo está? Ajá, ¿quién más por acá? A través del WhatsApp 7899-3749. Uy, uy, uy, uy, uy, uy, ahora sí, no. Buenos días, César, ¿qué tal?
1: En la biografía.
0: Ojalá se me aparezca, dice.

0: 6:30 de la mañana, si te estoy dando los buenos días. Si se preguntan quién es. ¿Quién es la que está asustando a esta hora de la mañana? ¿Qué ha pasado con Moy? Moy ahí anda, no se preocupen. No nos hagamos los desconocidos, por favor.
1: Me pones mal a ver. Dale, menea, maiculea, toquetea, sombrea,
0: los voy a estar acompañando una mañana.

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1: Vámonos también a redes. Arroba Colette.rm. 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
17: Son las 6:38 a.m.
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0: 6 de la mañana con 43 minutos. Muy buenos días, ¿qué tal? ¿Cómo están? Buenos días a los que recién se van subiendo a su carro. ¿Cómo van? ¿Cómo están? Ajá, sí, es que ando asustando temprano. Y a mi modo, nos vamos a activar un día viernes. Claro que sí. Ay, Dios mío. Ya vamos de camino y salgo. Muy buenas.
1: Muy buenos días. Yo escuché una vocecita así bien linda.
0: Buenos días.
1: Buena mañana, y yo dije, bueno, y ahora el regalo de la semana,
0: claro,
1: va a ser de que una princesita blanca nos esté acompañando a Buena Mañana. Buenos días, Colette, ¿cómo
0: Good
1: estás?
0: Morning.
1: Un gusto saludarte, mi niña preciosa. Por aquí, como siempre, tu tributo, el ser en el que vas a practicar, lo habido y por haber, aquí está, presente. Es un viernes más, de camino para el trabajo en un tráfico horrible aquí para llegar al puente Las Mulas.
0: Ay, Dios mío, buenos días, Emanuel, ¿qué tal? ¿Cómo estás? Good morning. Ando asustando, mira, temprano.
2: Yo sé que a ti te gusta el pop rock latino.
0: Yo he amanecido para darles un feliz viernes. Para arrancar con ustedes un fin de semana.
2: Ya tú sabes, en taparrabo, mamá.
0: Ustedes estaban pidiendo sandunga.
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0: Ay, Dios mío.
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0: De todo un poco, de todo un poco, nada más.
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0: fenómeno.
1: Ajá.
2: Pues, sustos así sí me gustan, pero los sustos que me pegue el banco, no.
1: Ay, Dios mío.
2: No, qué bueno, mira, ya que estás con esa de calle 13, ¿por qué no pones Se Vale Todo? Y también ponete Vamos a Portarnos Mal, porque es viernes.
1: Uy, Dios mío. Yo creí que era la única que amanecía y me gustaba arrancar la mañana con Sandunga de la Chuca. ¿Quién más por acá a través del WhatsApp 7899-3749? Brian, buenos días. Qué bonita sorpresa, dice. No, yo creo que asustados están. ¿Qué le pasó a Moy? ¿Le cambió la voz? Uy, mira, mira, mira, mira, nos vamos a ir por la misma línea. Ajá. Ay, Dios mío.
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0: Hi morning.
1: No será algo que me acaba de terminar de alegrar la mañana.
0: ¿Qué pasó?
1: Esas chicas van en moto y le van dando pan dulce a los perritos de aquí de la calle. Y me parece un gesto súper hermoso.
0: Ay, qué linda. Ven que sí. Hay gente buena. 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
21: Son las 7 de la mañana con 5 minutos.
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8: Son las 7:00 a.m. con 9 minutos.

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7 de la mañana con 19 minutos. Las... Buenos días. ¿Qué tal? ¿Cómo están? Ajá. Ando asustando. Temprano. Feliz viernes para todos, todos aquellos que ya se están tomando su cafecito, están desayunando sus pancitos con frijoles, ¡qué rico!

Colette anda asustando temprano a esta hora de la mañana. Acompañándolos un día viernes. Yo sé que hay varios que recién se van subiendo, recién más poniendo la urbana. ¿Y ustedes quién está hablando a esta hora de la mañana en cabina? Colette en controles, chicos.

0: 7749 para darnos los buenos días. Ajá.
1: Buenos días, buenos días, buenos días, buenos días, buenos días. Colette, Chelita hermosa.
0: ¿Cómo estás?
1: ¿Qué pasó hoy? ¿Te caíste de la cama,
0: sí,
1: Chelita?
0: ¿Cómo amaneciste?
1: Qué rico escucharte. Bueno, mañana, pues, deseándote lo mejor. Que tengas un grandioso día viernes.
0: Igualmente,
1: último viernes del mes de
0: agosto.
1: Agosto. Ya prácticamente se terminó el mes. Que tengas un grandioso fin de semana y sobre todo que Diosito te proteja en cada momento. Así que saludos, saludos, Chelita hermosa.
0: Gracias, José, de verdad. Feliz fin de semana para ti también. Que tengas

0: Muy buenas.
1: Buenos días, Cole. Pensé que era muy el que estaba, pero
0: ay, estoy
1: por ahí. Reporte kilómetro 7.5 de Troncar del Norte, accidente de una Coaster, dos sedán y un motociclista pues que salió lesionado. Así que tomar ahí las respectivas, ¿verdad? Porque ya se puso feo ahí viniendo de para San Salvador.
0: Bueno, alguien que se encuentre por esa área también, a tener mucha paciencia, precaución. Y no hay de otra, chicos, hoy es un viernes de loco.

0: Bueno, ¿qué has hecho, Moy? ¿Para dónde mandaste a Moy hoy?
1: Ay, Dios mío. Moy ahorita anda en una super misión. Así que yo vine a hacerles compañía.
2: Ando putica, putica.
1: Ay, Dios mío. A ver. Un poco de... Hoy lo amerita. Hoy es el día.

0: Mira, ¿cuál es el que me acuerdo?
1: Dímelo.
0: Hoy es el concierto de Yandel Sinfónico.
1: Justamente.
0: Y si nos echamos un especialito de Yandel.
1: Claramente.
0: Cuando estaba con Wisin, digo yo, para, pues sí, recordar todos los clásicos.
1: Obviamente, eso estaba, en eso estaba.
0: Vos eres mayor que yo, dos de Wisin y Yandel, porque hoy es el Sinfónico de Yandel.
1: ¡Viene! Mira, te voy a poner estas versiones para que nos sintamos como que si estamos en el concierto. Vamos a calentar motores, ¿ya? Ya se me enfrió el café, chicos.

0: pone las frases de Piolín, buenos días, que no sé qué, que bendecido día, y amanecen de malas. Ya me sentí en la... ¡Qué rico!
1: Ahí va mi café. El calentito. Pan te lo debo, no lo he comprado todavía.
0: Ay,
1: ya lo voy
0: Dios
1: a comprar
0: mío.
1: Y mira, y vas a ir, porque yo voy a ir.
0: Vas a ir, nos vamos a ver allá. Obviamente no nos podemos perder.

0: ¿Dónde nos encontramos y a qué hora, cole? Ay, ¿dónde y a qué horas?
1: Hay que ir a hacer cola.
0: O nos ponemos de acuerdo por medio de Instagram.
1: ¡Wow! ¿A qué hora vas a llegar?
2: No puedo ya disimular.
1: Yo voy a estar ahí alrededor de las 7 de la noche, 6 más o menos.

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3: Son las 7 de la mañana, con 31 minutos.
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3: Son las 7 de la mañana, con 35 minutos.

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14: Son las 7 de la mañana, con 39 minutos.
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Para mí es bien importante que estén aquí. 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Así que vamos para la foto, vengan para acá, métase todo el mundo, todo el corillo, vamos. 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

0: la mañana con 44 minutos. Y por acá continuamos con más a través de la Urbana 94.9. 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
0: 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Así me voy con más música a través de La Urbana 94.9.

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1: Son las 8 de la mañana, con 6 minutos.
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0: Por acá continuamos con más a través de su estación La Urbana.
1: Hasta las 15. Y este tema va para todos.
0: Bueno, y al final, ¿pagaron o no pagaron? ¿Si van a pagar o no van a pagar? ¿Tenemos fe o nos vamos a esperar hasta la otra semana?
1: Yo tengo un...
0: Buenos días, Will, ¿qué tal? ¿Cómo

8993749. ¿Será que a esta hora de la mañana hay tráfico allá afuera? Espera, ey, niños, de verdad, qué porrazo de agua el que cayó ayer. Pero es que venía con sapos, culebras, gusanos.

buenos días. Ajá. ¿Qué tal su día viernes? ¿Cómo han arrancado? ¿Cómo están? Espérate, estoy. Un poquito de todo a esta hora de la mañana.

Rápido se nos fue el mes de agosto, ya nos vamos a septiembre. Chicos, en septiembre vamos a celebrar todas las patronales. Arranca. Saluditos a Jonathan, dice, te caíste de la cama, dice, para que veas que uno anda con la urbana todo el día. Buenos días, ajá. Bien temprano. Buenos días, Jessy, para ti también. Ay, muchas gracias. Bendiciones en tu día. Que arranques tu viernes y tu fin de semana con la buena manera.

0: Vámonos también a redes. Arroba Colette.rm. 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
2: 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Son las
0: 8 de la mañana. Con 31 minutos.
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2: Son las 8 de la mañana con 34 minutos.
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0: Este fue un éxito más de Carlita y sus amigas. 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

0: se viene el mes más especial para su servidora. Ay, el mes de mi cumpleaños.
1: Nosotros nos criamos escuchando y contando esto.
0: ¿Qué tal? Feliz viernes para todos. Ya prácticamente fin de semana. ¿Qué tal esos ánimos? ¿Dónde andan a esta hora? ¿Quién se va a reportar conmigo? ¿Quién tiene planes para este

0: dichosos los que van a descansar el fin de semana, eso sí. Saludos a Marlon, me dice Katy, soy Marlon. Saludos por este medio, gracias por estar en sintonía. Marlon, bienvenido, ¿cómo te va?
1: Hola, hola, hola, Katy.
0: Bueno, hola, si Nelson, ¿cómo está?
1: Urbanizada, escuchándote, bebé.
0: ¡Feliz viernes! Isa, ya activados con la mejor, me dice.

0: Celita me dice, Katy, ya somos dos. Las mejores Virgo de septiembre, dice. Celita, ¿qué día cumple años?
1: Catirita, mi amor, buenos días, Catita hermosa, ¿cómo estás, corazón de
0: tal?
1: Mi vida?
0: ¿Cómo estás, Juanca?
1: Feliz
0: Juanca,
1: viernes, Juanca. Feliz viernes, aquí estamos activados aquí en Virginia, siempre
0: Bárbaro.
1: Escuchando La Urbana con Katy Liver.
0: Uy, ¿con Katy qué?
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0: Ay, jamás pensé que fuera yo a poner esa canción. Soy del 2 de septiembre. Ay, o sea que cumpleaños el miércoles.

0: allá.
1: Vamos todos reportándonos en notas de voz. Buenas vibras para este fin de semana. Ese saludo que no nos falte. Chelita, saludos. ¿Cuántos cumpleaños tenemos en septiembre? Vamos a ver, Chelita.

0: ¿Quién más cumpleaños en septiembre, chicos? ¿Quién más? Prácticamente ya estamos finalizando el mes. ¡Ay, qué bonito! ¡Qué bonito poder hacerlo en su compañía! Vámonos a una pequeña pausa, pero ya regreso, ya venimos.
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5: 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Y hasta la vista borrosa se vuelve tu compañera. Hace pausas visuales, parpadea más y ajusta la luz de tu pantalla. Y para tu alivio, Natural Tears LS, lágrimas naturales, mantienen tus ojos hidratados, reducen fatiga y te ayudan a mantener tus ojos frescos, incluso después de maratón de series. 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
8: Son las 9 de la mañana, con 34 minutos.
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0: Buenos días, Catita bella, hermosa, chula, preciosa, linda, encantadora. La mujer más bella del Salvador.
1: Ay, óiganlo.
0: Aquí saludándote, Catita. Y yo soy de septiembre también.
1: ¿En serio?
0: Del 19 de septiembre, casi, patrióticos.
1: Me encanta.
0: Quería saber si me puedes complacer con Somos de Calle, remix, por favor.
1: Cache, ta, tarara, ta, ta, ta. ¡Bárbaro! Freddy, saludos. Gracias por estar en sintonía. Mire, casi cerquita de mi cumpleaños también. Y Claudita, ¿cómo estás?
2: Hola, buenos días, Catita preciosa. Espero que tengas un excelente viernesito.
1: Gracias, Claudita.
2: ¿Qué pasa aquí ya sintonizando?
1: Gracias por estar en sintonía, Claudita. Feliz fin de semana.

0: Saludos, ¿qué tal el tráfico para allá?
1: Miren
0: que estamos emocionados como staff de Urbana porque tenemos sorpresas para todos ustedes, a nuestra gente que está en el oriente del país, en occidente. De verdad que estamos emocionados, pero pronto vamos a platicar, pronto les contamos.
2: Hola Katy, buenos días.
3: Hola Katy, buenos días.
0: Hola.
3: Mi hijo acaba de cumplir 16 años el 7 de septiembre.
0: ¡Ay, qué bonito!
3: Me puede complacer con la canción Mírame de Raúl Alejandro, por favor.
0: 7 de septiembre, mire qué bonito, qué bonito, qué bonito, qué bonito, porque es un día muy especial. Bueno, también aparte del cumpleaños de su princesa, el 7 de septiembre se celebra el Día de los Farolitos allá en Ahuachapán, en el occidente del país. Es una tradición religiosa y cultural en honor al nacimiento de la Virgen María. ¡Ay, qué bonito! Saludos. El 7 de septiembre es una fecha muy bonita también para mí. Cerca también de mi cumpleaños. Cerca.
4: Hola, hola, buenos días.
0: Buenas.
4: Te saluda José.
0: Hola José.
4: Me acabo de conectar recientemente con ustedes.
0: Bárbaro, bueno, bienvenido.
4: Como 3 días aproximadamente de estarlos escuchando. Escuchaba otra emisora, pero mucho hablaban, no dejaban la música. Entonces, es por la urbana y me parece bien la programación y complacen las músicas. Gracias, saludos.
0: Hey José, bienvenido, qué gusto.
4: Me gustaría que me agregaras también.
0: Ya te agregué.
4: También soy del mes de septiembre, 12 de septiembre, mi día de cumpleaños.
0: ¿Cuándo? Espere, permítame, ¿cuándo? ¿El 12 dijo? ¿Cuándo?
4: Mi día de cumpleaños.
0: Ay.
4: 12 de septiembre, mi día de cumpleaños.
0: Casi que nacimos el mismo día. Casi, casi. José, saludos, bienvenido, ¿qué tal? Espero no sea la última vez que nos salude por acá. Yo soy Katy Rivera, es un placer acompañarlos a esta hora de la mañana.

0: Hola, hola, Katy, ¿qué se había hecho, Katy? Ah, no, sí. Yo esto me había perdido. ¿Qué tal, Katy? Aquí estoy, aquí, presente, vivo todavía, vivo y coleando. ¿Qué tal, cómo se encuentra este día viernesito? Viernesito alegre.
1: Mire, y se ríe.
0: ¿Cómo estás? Saluditos.
1: Se ríe de nosotros, de dejarnos aquí abandonados, pero como yo soy buena onda, le voy a poner su canción. Kevin, saludos. Qué gusto escucharlo a esta hora.

0: muchas gracias, Katy Rivera. Un gusto, cuídese y bendiciones.
1: Gracias, igual, bendiciones, José. Feliz día para todos, ¿cómo están?
2: Hola. ¿Cómo está? Yo cumplo años el 20 de septiembre.
1: ¿En serio?
2: ¿No puedes poner punto y aparte, Teo Calderón, por favor?
1: Me encanta porque ya veo que tenemos fiesta todo septiembre, desde el 2. No, qué bonito, qué bonito, qué bonito. Ajá.
3: 12 discípulos.
1: Alexis, saludos. Educando a la competencia. Espero todos me escriban el día de su cumpleaños para cantarles, pues.
3: Que tengo calde.
1: Brian Acevedo, ¿cómo está? Bienvenido.
3: Calchanchan de Calchanchanes. Oye, ¿qué fue?
4: Hola, Katy, buenos días. Qué gusto saludarte. ¿Me puedes poner Ojitos Chiquititos o El Señor de la Noche?
1: El Señor de la Noche. Ya viene. Ey. ¿Qué tal, Mía? ¿Cómo está?

0: Buenos días. Dicen que por aquí está una señorita guapa y hermosa que se llama Catita Rivera.
1: Vaya pues.
0: Catita, ¿qué tal? ¿Cómo has estado, muñecota? Espero que todo muy bien. Aquí paso a saludarte y a desearte un feliz y bendecido día viernes y que este fin de semana descanses mucho y que todo te salga muy bien. Abrazos y besos para ti.
1: Gracias, Ivancito. Miren que me toca trabajar. Bendito Dios, hay trabajo, ni modo. Vamos a andar allá en el occidente del país, en Santa Ana, trabajando. Por si me ven, me saludan.
2: Hola, hola, hola, hola. ¿Qué tal? ¿Cómo te está, muñequita linda? ¿Qué tal, Katy?
3: Por acá.
2: Siempre urbanizados, escuchando esa linda vocecita tuya, mi amor. I love you, baby. Espero que tengas un lindo fin de semana. Y nos vamos a escuchar. Bueno, te escucharemos hasta el próximo lunes. Bye, bye, muñequita linda.
1: Ay, Julio, gracias. Primero Dios. Sí, sí, sí. Nos escuchamos el día lunes, pero ahorita hasta las 12. Todavía no se despidan de mí.
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1: Hola, buenas.
5: Hola, hola, hola, hola, hola. Buenos días. Catita Rivera, mi gatita preciosa, la reina del día. ¿Por dónde? Por la Urbana 94.9. ¿Qué tal, gatita? ¿Cómo estás? Deseándote un muy lindo, feliz y bendecido día viernes. Por fin llegó el viernes y el cuerpo lo sabe. Tal vez llegue un poco tarde, pero te prometí que iba a empezar a ser constante,
1: sí,
5: y aquí estoy. De camino al aeropuerto, saliendo de Santa Elena, pues urbanizado en compañía de Catita Rivera, la mejor locutora. A ver, no sé, ando ganas de escuchar algo así que...
1: ¿Qué quieres escuchar?
5: Contame. Es viernes, que me active aún más, sí, para agarrar con más feeling el día de trabajo. No sé, lo dejo a tu elección. Sorpréndeme. Y pues deseándote lo mejor hoy, mañana y siempre, mandándote un fuerte abrazo, un fuerte beso, y pues deseándote éxitos y bendiciones en absolutamente todo lo que te propongas, porque sé que eres una mujer muy capaz de lograr todo.
1: Claro.
5: Bendiciones, gracias. Feliz viernes, Catita.
1: Gracias por esos ánimos tan bonitos que me dan, de verdad.
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1: Gerardo, saludos.

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1: Y seguimos con más, y hoy tengo noticias importantes porque quiero contarte que la tecnología alcanza su máxima expresión cuando se integra de forma. La confianza de los clientes no se obtiene con una promesa, se construye en cada conexión, cada solución y cada experiencia. Hoy tenemos noticias de Claro El Salvador porque ha recibido 3 reconocimientos en los Top Customer Experience 2026. 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Para conversar sobre esos resultados y el compromiso que representan, hoy recibimos a Álvaro Chutín, gerente de mercadeo de Claro El Salvador. Bienvenido y gracias por acompañarnos.
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12: Son las 10 de la mañana con 8 minutos.
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0: esta preciosa, hermosura mujer, saludándote en este día viernes. Gracias a Dios es viernes, terminando semana. Pues aquí dándole con todo, hoy andamos en ruta aquí por Cangrejera, pues aquí dándole duro al martillo. Como siempre, deseándote lo mejor, que tengas un grandioso día, que tengas un grandioso fin de semana, que sea de mucha bendición y sobre todo que Diosito te proteja ande donde ande. Así que saludos, primita hermosa.
1: Saludos, gracias por estar en sintonía. Buenas, buenas, hola.
2: Hola, hola. Mándame ese mix o esa canción, porfa. Esa que está sonando ahorita. Please, please, por favor.
1: Ay, Dios mío, ¿cuál era, amigo? Contame.
3: Te molesto con una canción. Guasa, guasa, de Tego Calderón. Gracias, muy amable.
1: Qué buena canción. Vámonos, chicos.

0: siento mucho.
1: Ajá, licenciada, buenos días. Qué placer tenerla tan temprano conmigo. Buenos días, Lick. ¿Dónde anda? Cuéntenos. Me dicen por acá la terminación 9234. Amigo, ¿cuál es su nombre? Ya que casi no te pido canciones, pero necesito Hasta Abajo, David Quinn con Wisin. Te la recomiendo. Es del álbum de la Universidad del Perreo. Bueno, vámonos, chiquitos. Ustedes mandan.
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0: Bueno, chicos, tenemos un servicio social, me dicen por acá. Buenas.
1: Bonita, Catita, bonita, buenos días. Un servicio social ahí. ¿Se habrá alguno de los de tránsito escuchando la urbana o alguna persona que pueda hacer saber de que aquí en la 5 de noviembre no hay, el semáforo no está funcionando y se ha hecho un solo relajo?
0: Ay, Dios.
1: Entre la 5 de noviembre y la Troncal del Norte.
0: César, gracias. ¿Esto fue a qué horas más o menos? Hace poquito, hace como 20 minutos. César, gracias por ese reporte y bueno, ojalá para las personas que están por esa zona tengan precaución y si pueden tomar rutas alternas, hágalo.

0: Katy, Katy, Katy, Katy, poneme el taxi, porfa. Poneme el taxi.
1: Taxi in camino al club, ya te suena.
2: Hola, hola, hola, Catita. ¿Crees que me puedes complacer con una canción de Jowell y Randy que se llama Hey Mister? Por
1: favor. Qué buena canción.
2: Para que se sienta que hoy es viernesito, fin de semana.
1: Vámonos con esas canciones que me están solicitando. Ya viene. Vamos a ver.
3: Hola, hola, hola, Catita preciosa. ¿Cómo estás? Espero que se encuentren muy bien.
1: Gracias.
3: Veo que bastante persona está complaciendo en música, entonces sería muy amable complacerme con la música de Té Calderón, de La Receta, por favor.
1: La Receta, ok.
3: Saludos, preciosa.
1: Saludos, feliz viernes. Ya te suena la canción también, así aquí vamos por orden de llegada, chicos. Espérenme que tenemos varios audios pendientes. 10:26, buenos días.

0: nosotros en notas de voz, en mensajitos, en fotografías, en videos.
1: De todo.
0: Feliz viernes para todos. Vámonos con una canción más y nos vamos a la pausa.
2: The original.
0: Chicos. Vámonos. Hey, mister. Ay.
2: Follow. Este es el remix.
0: Tengo audios. No se me vayan.
2: Randy, no está loca.
3: Hey,

0: pasa de moda.
1: Son las 10 de la mañana con 33 minutos. 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
5: Son las 10 de la mañana, con 35 minutos.

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2: Son las
4: 10 de la mañana, con 38 minutos.
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0: Hola, buenos días, me alegra mucho saludarle. Y pues también desearle que tenga un feliz y bendecido día. ¿Me podría poner la canción En la Disco Bailoteo, por favor? Feliz día, gracias.
1: Ay, qué bonitas las canciones, de verdad que me están solicitando. Me encantan, ya con ese mood de viernes, fin de semana. Margarita, saludos. Voy en orden, chicos.

0: Bella, buenos días, gatita. Linda, preciosa, encantadora, bella, hermosa, deliciosa, sabrosa, jugosa, todo lo que termine en osa, mi amor. Aquí estamos ya sintonizando la 94.9, urbanizado, dándole con todo el martillo de la mañana. Así que solo
1: para. Negrito, escríbame en Instagram, para ese favor que necesita, mire.
0: Necesito que me hagas un favor, gatita. Ahí te voy a escribir y después me mandas lo que te estoy pidiendo, me lo mandas al Instagram, porfa.
1: Bárbaro, ya ves, estamos conectados, acá pensamos rapidito las cosas. Vamos a ver, chicos, llegamos a las 10 de la mañana con 48 minutos. Pare. Negrito va a estar de cumpleaños el domingo. Pare. Mire, voy a bajar un poquito porque acá debo mensajes. Claudita me pide la canción Baila Morena, Katy. Esa canción quiero en este viernes. Baila Morena, tararara. Tengo rato de no escuchar esa canción.

0: Son las 10 de la mañana con 52 minutos.
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0: Catita.
1: Hola, hola, hola, Alberto, hola. ¿Cómo estás?
0: Buenos días, feliz turno, Catita. Puedes ponerte chulo sin H.
1: Con todo, mire, no me estás solicitando cualquier canción.
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0: 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A lo loco Kutsu. Bien bellaco Kutsu.
1: Bien bellaco.
0: Hasta abajo.
1: Hola Alexis Giovanni, ¿cómo estás?
0: Me vuelvo loco Kutsu.
1: Qué gusto verlo, miren cómo se está reportando el día de hoy conmigo. Me dice good morning, Katy, saluditos y urbanizados en la jornada laboral. Que tengas un excelente viernes. Siempre con el café que no puede faltar. Osmin, saludos. ¿A dónde estás? Saludos también para mi querida Noemí. Urbanizados, saludos para Sergio, para Gaby, para Anita y para Stephanie. Bien juicioso, dice, laborando, bien entretenidos. Bienvenidos a nuestro turno, qué bonito.
2: Papi, buenos días.
3: Hola.
2: La que hoy no puede faltar es...
3: ¿Cómo están? Espero que se encuentren.
2: La vecinita
3: bien.
2: Tiene antojo.
1: La vecinita tiene antojo. Antojo, turururururu. Me encanta, chicos. De verdad, qué buenas canciones las que me han solicitado el día de hoy. Todas.
4: Hola, hola, mi tatita. ¿Cómo están? La mujer más bella de este planeta. Aquí voy, mamacita, sintonizando tu turno. Desde Zacatecoluca hacia San Salvador. Quisiera que me complacieras con una canción Zundada de Zion y Lennox. Por favor, cuídate, mi amor. Un placer saludarte. Bendiciones. Un fuerte abrazo y un besote.
1: Gracias, Johnny. Saludos. Gracias por estar en sintonía y por esos audios, chicos. Vámonos.
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0: bonita tiene.
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4: Son las 11 de la mañana con 6 minutos.

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2: Así es, llegamos a las 11 de la mañana con 10 minutos. Gracias a todos los que se están reportando. Chicos, se reporta tráfico pesado en la zona de la Troncal del Norte. Los semáforos de la intersección de la 5 de noviembre y la carretera Troncal del Norte se encuentran fuera de funcionamiento, situación que por supuesto genera tráfico vehicular en la zona. Les recomendamos tener mucha precaución por ese lado y si pueden tomar vías alternas, hágalo. 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
5: Son las 11 de la mañana con 11 minutos.

0: Bueno, llegamos a las 11 de la mañana con 15 minutos. Feliz viernes, ya fin de semana prácticamente para todos. Emocionados para los que de verdad descansan el fin de también. Y con esta buena programación ya se siente. Chicos, quiero contarles que hoy me acompaña Andrea Álvarez y Alejandra López de parte de nuestros amigos de Puerto Marisco. Chicas, ¿qué tal? ¿Cómo están? Bienvenidas.
1: Hola, buenos días. Hola, ¿qué tal? Buenos días.
0: Qué gusto tenerlas con nosotros justo ya casi a la hora de almuerzo, así que yo sé que los van a antojar a todos. Sabemos que Puerto Marisco lleva años dándoles lo mejor en mariscos, con el verdadero sabor del mar a todos los salvadoreños. Y quiero que nos platiquen un poquito de todo, del menú, las bebidas y todo lo que podemos encontrar.
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1: Ay, esa, mire, ya está mandándome captura, ellos mandándome captura de que lo siguen en las redes sociales. No, chicos, espérense que ¿por qué me están mandando esa captura? Calma, porque acá, bueno, también, aparte de toda la información que nos traen y la invitación, y con los horarios, con las sucursales, ¿cómo estamos?
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1: Perfecto, ahí están los horarios también. Y sí, para las personas que han puesto atención a la entrevista con Andrea y Alejandra, chicas, ustedes traen una gift card para consentir a un oyente.
2: Sí, no venimos con las manos vacías, traemos un premio, pues un certificado de $10 para que puedan ir a darse ese gustito del mar en su sucursal favorita. Y lo único que tienen que contestar es cuál es su plato favorito de Puerto Marisco y cuál es la sucursal que más visita.
1: Ahí está, envíenos una nota de voz, al primero que la mande por acá se lleva esa gift card consumible de $10. Chicas, nuevamente, por favor, la invitación a las personas que este fin de semana se vayan a disfrutar.
2: Bueno, sí, aprovechar que ya estamos a las puertas del fin de semana para que puedan ir a darse el gustito del mar a Puerto Marisco.
1: Ahí está, muchísimas gracias. Acá yo ya tengo a un chico aquí, lo vamos a escuchar en unos minutitos, a ver si sí se lleva ese delicioso, esa gift card para poder disfrutar de su plato favorito. Vamos a ver, y también capturas de pantalla. Ya me están llegando. Chicas, muchas gracias.
0: Gracias. Gracias.

0: Vamos a ver si le entendemos. Por acá tenemos jurado.
1: Gratinado de marisco. Ay, y mi sucursal favorita es la de Paseo Venecia.
0: El gratinado es delicioso. Roberto, saludos. Gracias por estar en sintonía. Se lleva su gift card. Ya nos comunicamos con usted.

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5: Son las 11 de la mañana, con 32 minutos.
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4: Son las
6: 11 de la mañana, con 35 minutos.
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0: Ah, yo sé que con esta canción el corazoncito me les hace tucu, tucu, tucu, tucu, porque ya se me emocionaron. Hasta yo me emocioné ya escuchando esta canción. Chicos, qué gusto saludarlos. Son las 11:38. Y en estos momentos les quiero contar que soy feliz porque estoy en línea con Gaby Cortés con información para todos ustedes. Sí, chicos, de Teeny World Tour. Gaby, ¿qué tal? ¿Cómo estás? Bienvenida.
1: Hola, ¿qué tal? Es todo un placer estar con ustedes acá en Urbana. Ya nos encontramos súper contentos por este gran concierto que se viene. Ya estamos a menos, bueno, ya estamos a 15 días.
0: Ya estamos a unos días, se viene una fecha muy especial. Se viene Teeny El Salvador y queremos todos esos detalles, Gaby.
1: Claro que sí, la cita es este próximo 12 de septiembre en el Estadio Las Delicias, donde Teeny llega con su futura World Tour. Es una noche para reencontrarnos con todas esas canciones que nos han acompañado en diferentes etapas de nuestras vidas. Desde sus inicios en Violeta, que es donde muchas de las personas la empezaron a conocer, hasta lo que conocemos hoy en día, que es nuestra gran Teeny.
0: Ay, sí, de verdad que emocionante saber que ya estamos a unos días de poder compartir con ella, escucharla en vivo, ver esas coreografías tan icónicas que antes solo veíamos en las redes sociales, hoy las vamos a poder ver completamente en vivo. Gaby, ustedes como productora también hacen este evento muy especial como Cosmo, que ha estado ahí con todos los detalles. Quiero que me cuentes cómo están el tema de las entradas, las localidades y por supuesto la invitación y la hora también tienen que estar puntualitos.
1: Sí, bueno, la respuesta del público hacia este concierto ha sido súper increíble. 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
0: No, de verdad que bueno, ya escucharon. La idea es que usted no se quede sin poder vivir este concierto de Teeny acá en El Salvador. Ya escuchó las formas de pago. Hay opciones para que no se lo pierdan. Por favor, Gaby, la invitación a todas las personas, alguna recomendación de esos outfits, que yo sé que algunas ya lo están pensando, cómo van a ir al concierto. Por supuesto, la ubicación nuevamente y dónde pueden comprar sus entradas.
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0: Eso, bueno, y también con ustedes, Gaby, para tener mayor información de todos los eventos y de todo lo que están realizando, ¿cómo los encontramos en redes sociales?
1: Claro que sí. En Instagram pueden encontrarnos como @cosmopro.latam. Lo voy a deletrear, es COSMOPROD.LATAM. Cosmopro.latam en Instagram para estar al tanto de todas las novedades, de todas las sorpresas y todos los detalles respecto al concierto de Teeny El Salvador. y todos los demás conciertos que vienen próximamente.
0: Perfecto, ahí está la invitación a seguirlos también, porque ya les mencionó Gaby que se vienen muchas sorpresas en lo que queda de este 2026 y a ponernos de acuerdo para vernos este 12 de septiembre junto a Tini. Gaby, muchísimas gracias por esta invitación.
1: Gracias a ustedes, me encanta estar acá con ustedes informándoles de todos los conciertos que se vienen, así que nos vemos el 12 de septiembre y gracias por el espacio.

0: Rimer, Ivancito, Dani, saludos hasta Chile, gracias por estar en Cito Día, le mandamos un fuerte abrazo. Kevin también, que está por acá conmigo, hola, buenas.
1: Katy, buenos días, buenas tardes.
0: Giovanni, saludos.
1: Saluditos desde Nueva York, es primera vez que te sintonizo. Bueno, siempre sintonizo la urbana,
0: ¿en
1: pero
0: serio?
1: Tu turno es primera vez porque casi no me queda lugar.
0: Oh.
1: Muy buena música, ya urbanizado desde acá de Nueva York, ya urbanizándome.
0: Ay,
1: una canción que me gustaría es esa mensaje de texto de Eddie D. Saluditos y bendiciones, Katy.
0: Saludos, Kevin, saludos. Bueno, llegamos a las 11:46. 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

0: 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Chicos, llegamos a las 11:47. Qué gusto acompañarnos. 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

0: pueden seguirme en las redes sociales. Ahí estamos 24/7. Nos vemos.
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Muéstrame, oh Señor, tus caminos. Enséñame tus sendas. Encamíname en tu verdad y enséñame, porque tú eres el Dios de mi salvación. En ti he esperado todo el día. Muy buenos días, amados, benditos, justos del Salvador. Tierra fértil, tierra de bendición, de multiplicación. Bendito cielo de maravillosos milagros. Gracias, Señor, por este nuevo día, por tu paz, por tu seguridad. Gracias, Señor, por habernos escogido y amado, apartado para ti. Bendito sea el Salvador desde ahora y para siempre. Bendito sea el Salvador desde ahora y para siempre. Paz a su tierra, a sus habitantes, a este pueblo hermoso que alaba y exalta tu nombre. Gracias, Señor, porque no ha dormido guardándonos, porque sigue firme tu promesa de vivir seguros y rodeados en ti. Gracias, Señor, por nuestro gobierno, nuestro presidente Nayib Bukele. Gracias por su familia. Gracias por su gobierno, su mandato. Gracias, Dios, porque tú estás en medio de todas las cosas. En el nombre poderoso de Jesús, muy buenos días a todos.

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2: Son las 12 del mediodía con 3 minutos.
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Nadi, ¿qué tal? ¿Cómo estás? Oh my God. Sí, todo bien por allá, todo bien. Hugo, ¿qué tal? ¿Cómo estás? Hola a todos, feliz viernes. 12 del mediodía con 4 minutos. ¿Quién se está reportando ya conmigo por ahí? Ajá.

del WhatsApp ya reportándose conmigo. 7899-3749. ¿Qué tal? ¿Cómo están? ¿Cómo los trata la vida? ¿Felices de que ya es viernes? Ajá. ¿Felices de que ya es viernes? ¿Sí o no? Los del TikTok, ¿ya felices porque es viernes? Fin de semana ya. ¡Qué rico! Anael, saluditos. Noemí, saluditos. Elizabeth. Qué gusto verte por aquí, nena. Qué gustazo. Gracias, producciones. Bienvenidos a todos. Para los que no sepan, ya estoy live en mi cuenta de la cuenta de TikTok del Urbana. Urbana Live, ¿ok? Gracias, producción. Muchísimas gracias. Empieza a dar tap tap a la pantalla. La gente acá del WhatsApp, mándeme su nota de voz. 7899-3749. Hoy les traigo una pregunta. ¿Qué es lo que más les alegra que sea viernes? Esto va para los que trabajan fin de semana. Para cualquiera, necesito saber qué es lo que le alegra cuando llegan los días viernes. El cheque, el descanso. Quiero saber ya, Josué Melara, saluditos. Qué gusto verte por acá. Mándeme ya su nota de voz. Y los del TikTok, déjenme saber qué les alegra cuando llega el día viernes. Hoy es viernes sandunguero acá en Urbana. Así que prepárese, que mañana amanezco durmiendo. Dice, oy, oy, oy. Rosme, bella, un besote. O recuerden seguirme en todas mis redes sociales, @ElizabethDJ. Ay, ay, ay, ay, ay. Recuerden que vamos de aquí hasta la 1 de la tarde en live

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1: Se formó el traqueteo.
2: Muévete, muévete, muévete. Hoy es viernes sandunguero. Los que

0: que nos encanta del día viernes, que mañana sabadito no nos levantamos temprano a despachar niños a la escuela.
1: Lo que son padres de familia. Rosme, saluditos. ¿Quién más conmigo? 7899-3749. ¿Qué es lo que más les alegra cuando llega el día viernes? Esa es la pregunta que les traigo a ustedes. Quiero saberlo ya. DJ Carman, saluditos. Edgar, saluditos.

Yadiel, el incomparable. Yadi, saludito, pórtate bien, pórtate juicioso, ¿ok? Quiero escuchar a los del WhatsApp, 7899-3749, su nota de voz. Dale, ¿qué es lo que más les alegra del viernes?

0: súbele. Váyase ya a la cuenta de TikTok de La Urbana. Ángel, saluditos. Buenas tardes. Ay, ay, ay. Saluditos a todos. Quiero escucharlos, quiero escucharlos. Solo notas de voz. 7899-3749. Por aquí nos mandan un videito.
1: Gracias, nena. Bienvenido.
0: Imagínate tú. Mire. Vuela. Me encanta. Saluditos a Kevin Alvarenga.
2: Saluditos, Eli. ¿Qué le parece?
0: Me encantó. Me encantó. Quiero sus notas de voz. Me encanta, me encanta, me encanta, me encanta. Quiero escucharte sus notas de voz. 7899-3749. Viernes Sandunguero.
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suavecito, que se sienta la vibra, dice, eso me encanta. Hoy viernes solo quiero audio, solo audio. 7899-3749. Esteban, hola Eli, desde Los Ángeles, California. Saluditos, Rose, saluditos desde México. Rose, qué verte, qué bueno verte por acá. Qué bello verte por acá. ¿Quién más está ahí conmigo? ¿Quién más? Váyanse a la cuenta de TikTok.

0: desde San Pedro Mazahuat. Naim, saluditos desde Tabasco, México. Hola.
1: Andy, ponete los cuentos de la cripta, pues mezcla esos que esos van a levantar el ánimo cualquiera.
0: Okis. Alberto, saluditos, nene. Ya vienen ahí los cuentos de la cripta.
2: Así que me voy a andar durmiendo en el camino yo.
0: Saludito, Kevin. Hola.
3: Hola, mi única DJ Elizabeth, que me la paso escuchando toda tu música, todas tus mezclas, tu vibra, todo positivo, como siempre, ya sabes, firmes, y ahí estamos. Saluditos, saluditos.
0: Chombitos, saluditos. Un besote y un abrazo enorme a la distancia, ¿ok? Saluditos allá, Jorge.

0: feliz cumpleaños, que la pases, mira, exquisito, de 10. Hoy te tienen que consentir, ¿ok? Chombitos, dímelo, chombitos. Necesito que los del TikTok me pongan presente. Vamos a empezar a pasar lista. ¿Quiénes están ya activos? ¡Solo!
1: Hola, muy buenas tardes, DJ Eli. Saluditos y bendiciones desde México. Saludos a todos.

0: Los salvadoreños que están en sintonía de La Urbana, porque es una radio que pone lo mejor, lo mejor del reggaetón.
1: ¡Qué bella Rose! Con esa voz sensual, candente. Saluditos, Rose, hasta México. Qué bueno verla por acá, ¿ok? Un besote enorme. Elizabeth, ¿no me puede poner una canción? ¿Cuál, Blanquita? Que vaya acorde a lo que estamos ahorita. Carly, saluditos. Ya activo. ¿Quiénes están? Quiero pasar lista ya. Rapidito, right now. ¿Quiénes están ya? Vamos a ver. Hola.
2: Lo que me saluda,
3: hola, hola, hola, Eli. Buenas tardes, buenas tardes, buenas tardes. ¿Qué tal? ¿Cómo estamos?
2: Feliz cumpleaños.
3: Mi Elizabeth, chula, hermosa, bella, preciosa, linda. Para mí la mejor. Te lo digo siempre.
2: Necesito que la del TikTok alguna
3: frase. Me encanta, me encanta. Aquí presente, presente, siempre. Escuchándote.
1: ¡Eso! Freddy, un besote, nene. ¡Qué bello! Eliseo, saluditos. Saludos a Big Boy, DJ Big Boy. En la 44, ¿eres tú el que me saludó la vez pasada que estaba esperando ahí el bus? ¿Eres tú? Los que me llevan en ruta. Súbale volumen, dígale que va solo, que pongan espalda con espalda, que caben, que caben.

0: feliz tarde. Todo el yo aquí ando en Santa Tecla con un gran tráfico, pero con ese musicón que tenés de sandunguero. Wow. Feliz tarde, Eli.
1: Saluditos, mi gente que me va escuchando en las rutas de microbuses, transporte público, transporte privado. Súbale, súbale, súbale, súbale.
2: A tu gata póngale candado, que esto va justo con demasiado. Ya estamos activos, Eli, Eli, Eli.
1: Me encanta. Saluditos. Los del TikTok, un fueguito. Stephanie, gracias. Miguel, Carolina, dale, dale, dale, dale.
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1: Vámonos, Darsky, gracias. Hoy es viernes sandunguero. Si te gusta, manita arriba. Un audio los del

0: Eli, buenas tardes. Ya estamos activos, presentes.
1: Me encanta.
0: Un saludito especial para mi tía Elvira. Okay. Y le mando un abrazo.
1: Saluditos.
0: Y para usted también, Eli. Para que ponga buena música, buenas vibras.
1: Me encanta.
0: Saludos.
1: Walter, saluditos. Hola.
2: Presente, presente, Elizabeth.
1: ¡Qué bello! Hola. Hola, hola, hola, hola, hola, hola, hola, hola.
3: DJ Elizabeth, aquí urbanizado desde Las Vegas.
1: Las Vegas.
3: Andamos con ese ritmo pegajoso que nos pone trabajando.
1: Eso.
3: Siento que así terminamos más rápido todo el día con Urbana.
1: Me encanta.
3: Y aprovechar de saludar a toda la gente de Usulután, del Oriente, del Salvador, de Llamero somos nosotros. Y saludar a esa mexicana preciosa que habla muy bonito, pues la que mandó el audio.
1: Rose.
3: Ya que escucha también las radios salvadoreñas, ella sabe lo que es bueno.
4: Eli, buenas tardes, ¿cómo estás? Mira, a mí lo que me alegra de hoy viernes, que mañana desactivo todas mis alarmas y amanezco durmiendo. Y en la noche para la disco.
1: ¡Qué bella! Invíteme, Elizabeth. Saluditos, Elizabeth, pide tus canciones. Gabriel Alarcón, José. ¡Mua! Voy a una pequeña pausa con los del FM. Váyanse ya al TikTok del Urbana. Urbana. La E. ¿Ok? Que me quedo con los del TikTok. Deme un momento.
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6: Son las 12 del mediodía, con 34 minutos.
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Wow. ¿Escucharon eso los del TikTok? Ya saben, ¿vea? Ya saben, ¿sí o no? ¿Escucharon? Carolina, es 7. Si tú estás en otro país, pon más 503-7899-3749.

0: Un saludo a mi amiga, a mi amigo Alex, que le gusta ir a Denis. Ay, José. Andreita.
1: Hola, buenas tardes, amor platónico mío. Estás dando todo lo mejor de ti, como siempre. Escuchándote aquí desde Virginia, Estados Unidos. Eres la mejor.
0: Andrea. Tiene una de mis favoritas.

0: Hola.
1: Eli, Eli.
0: Hola.
1: Saludándote desde Houston, uno de tantos activados desde Houston, saludándoles, disfrutando de este viernes sandunguero. ¿Y con quién mejor sino con nuestra Elizabeth DJ? Gracias.
0: Me encanta. Saluditos desde Houston, el Lobo 503. Saluditos. ¿Quién más? Dale, Eli, vámonos. Aprobado por la gerencia. El gerente Eli. Ok, viene. Unas ahí, ok. Hola.
2: Hola, Eli. Desde viene de nuevo, con.
0: Gracias.
2: ¿Qué pudo que pongas cumbia?
0: Cumbia.
2: Un poquito nomás.
0: Ok.
3: Ya que estamos así, mezcla algo de Big Boy, Vico C, Cypress. Para este viernesito.
0: Ok.
3: Para esas vibras positivas y esta. Excelentes y buenas vibras que nos pones tú, okay. Como siempre, aww. Eli. Qué rica esa música para el fin de semana. Bendiciones.
0: Mire, es que esos audios a mí me motivan. Rosco, saluditos. Un saludo para, ¿desde dónde? Salinas, a todos los dormilones. Saluditos. Walter, saludo. Rosco, saludos. Esta es de mis favoritas.

Buenas tardes, viernes sandunguero con toda la actitud, pero lo que más me gusta que desde el mediodía voy para mi casita a descansar, así que saludos ahí para toda la audiencia.

0: Este videito, así.
1: Saludos, Eli, disfrutando rumbo a mi casita después de una semana de largo trabajo. Y qué más, verdad, que con buena compañía. Gracias ahí por la buena música.

Esta es una canción de gusto culposo para mí. Soy enfermera en casa, dice mi paciente, escuchando tu música. Chinita, qué bella. Vamos a cantar esta, una de las prohibidas de hoy, ¿ok? No me hagan la bulla, por favor.

0: Hola.
1: Buenas tardes.
0: Hola.
1: Elizabeth Miguel, un gusto saludarla aquí en sintonía de la 94.9 urbanizado, dándole el martillo de la tarde. Así que aquí estamos con el buen sandungueo de Elizabeth DJ. Hay un gusto saludarla ahí. Ahí me felicita. El domingo estoy tiernito. Oiga, vaya, ahí me canta.
0: Happy birthday to you. El negro Albo, saluditos. Saludos, niña Mari, los misiles. Ya, yo me arriesgo por ustedes. Ustedes valen completamente.

0: Vamos a sentirnos en una disco móvil ahorita. Saludos desde Oakland, California. DJ José, qué bello verte por acá. Hola.
1: Qué tal, mi querida Elizabeth DJ? Saluditos. Te saludo en la isla de Guayaquil, Ecuador. Muchas bendiciones. Soy qué tu bello. Fan número uno. Te sigo desde siempre.
0: ¡Qué bello! Guayaquil, Ecuador en la casa, sonando solo en la urbana, obviamente, nos va a regañar, dice, ¿y por qué, Edwin? ¿Por qué? Hola.
2: Eli hermosa, ponga un bloque de Jara House.
0: Jara House, el día de ayer puse, ay, ay, ay, hola.
3: Hola, buenas tardes.
0: Hola.
3: Te saludo, de aquí de Luisiana, ya te la sabes, que aquí andamos. Activados contigo, nadie más que contigo. Saluditos.
0: Wow. Ay, ay, ay. Así es Guayaquil, la ciudad más caliente de Ecuador. Estoy agregando a gente nueva al WhatsApp, ¿ok? Si usted no está agregado, mándeme un mensajito. Hola.
4: Hola.
0: Holi.
4: Eli, otra vez es prohibida, que está buena.
0: Le gustó. Oh, buenas tardes, Eli. Salúdeme a las compañeras de Lido, de Antigua Cuscatlán. Saluditos, qué bellas. Saluditos a todas. Esta es una de mis favoritas y nos vamos a sentir en disco móvil. Solo los que han vivido un despapay en una disco móvil aquí en El Salvador van a saber de esta canción. Gracias, Inar. Ya voy a anclar ahí el número 7899-3749. Repito, 7899-3749.

0: Ahí está el número anclado, el número anclado.
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0: Tanti.
1: Activado contigo.
2: Estamos urbanizados. Buenas tardes, buenas tardes. Con la Urbana y Elizabeth J. Tanti, que saluda de Guatemala. Saludos.
3: Más caliente de Ecuador.
2: En sintonía plena. Viernesito, viernesito alegre. Con ese ambientazo.
0: Tanti.
4: Ponga sandunga de la chuca, pues.
0: Mi amor, ¿y qué es lo que está sonando? Águila, ya estás allá.

La carrera de botargas de RCS pendiente en las redes sociales, que es este mes de septiembre, se va a poner buenísimo, ¿ok? Si no lo ha vivido, espérese. Ya me voy, de verdad. María, no sé, fíjate, creo que ya es un reflejo, una maña. ¡Maña! Ay, miren, esas son las prohibidas, no siempre las va a poder poner, me da cosita, la verdad. Así que, bueno, ya me voy con los de TikTok, me despido. Recuerden que los likes son de 12 a 1 de la tarde. Qué bonito compartir con ustedes. Mi amor, con la carrera de las botargas de RCS, todavía no se ha dado fecha, pendiente a las redes sociales de Radio Corporación El Salvador y las diferentes estaciones de radio, ¿ok? Ahí vamos a estar dando las informaciones, el lugar, la fecha y toda la información que ustedes requieren, ¿ok? Así que cuídense mucho los del TikTok, váyanse ya, Urbana 94.9 FM, si nos quiere escuchar, es en el mes de septiembre, ¿ok? Si nos quiere escuchar a través de la web, puede buscarnos como radiocorporacionelsalvador.com, ahí están las 6 estaciones de radio, busque la Urbana 94.9, ¿ok? Seguimos con el viernes sandunguero, el viernes lodoso, el viernes sucio. Les traigo una actividad a través de

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8: Es la 1:00 p.m. con 3 minutos.
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0: sé qué rutas de buses siempre llevan ese musicón. Quiero saberlo.
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0: Y dale, dale. ¿Qué rutas de buses?

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3: Buenas tardes, Elisa de DJ. Saluditos desde la bella ciudad de Cojutepeque, escuchándote aquí. Siempre activados con la Urbana.
2: No, gracias, Álvaro.
3: Con buen musicón. Saluditos. Bendiciones.
2: Álvaro, saluditos.
4: Hola. Ese sí es música de la 44. Ya siento que me están diciendo, pásale, que al fondo está vacío. Pásale, pásale.
2: Eso, ojalá. Ojalá y que tú seas de más. ¿Qué canciones, qué rutas de buses llevan este tipo de música?
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6: Una calentadita y de grande.
2: Uy, el Mister.
7: La mía por llegar tarde.
2: Clary, saluditos, nena. Saluditos, Andresito, también. Saludos.
8: Buen día. Estamos haciendo
2: algo.
8: Así, maldita sea la madre.
7: Estaba fumando.
2: Los de la 44, ya sea Coca-Cola o Rushmore. Los de la 1 doble L.

0: ok, mami. Vamos a hacerlo de nuevo y dice: batidora, la batidora, la batidora, la batidora, la batidora, la batidora, la batidora.
1: Les voy a poner una canción que para mí es gusto culposo.
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1: Y me gusta el que. Dale.

0: Buenas tardes, llegando. Qué rico escucharte otra vez, Eli.
1: Ay, Emanuel, ¿qué se había hecho?
2: Está sonando.
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0: Déjeme ver si esa es la que me están pidiendo.
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0: Se vale, hoy es viernes. Si me regañan, ustedes van conmigo en el regaño.

0: Buenas tardes, Elizabeth.
1: Hola.
0: Yo quiero un saludo para todos los de la Ruta 103.
1: ¿Ciento cuánto?
0: Que recorren de Santa Tecla hacia aquí al Boquerón.
1: ¡Oh, ya sé cuál es! ¡Saluditos!

0: ¡Holi!
1: Muy buenas tardes, DJ Elizabeth.
0: Hola.
1: Saludos cordiales ahí para los mecheros de la 101 A y B.
0: 101 A y B.
2: Esos son los que yo resucito.
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0: Eli, Eli, del cartel de Santa, cabe por ahí.
1: ¿Cuál?
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1: Estamos con las prohibidas, raza. Estamos con las prohibidas. Hoy es viernes sandunguero. Con su...

encantó. Viernes Santunguero. ¿En qué rutas andamos sonando? Los In Drive Ubers. Mándame videito.

0: Y ahora, dale, dale, dale.
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0: otro videito.
2: Eli, para que vean que no es mentira, ando en Santa Elena ahorita. En este horrible tráfico, mira. Pero, activado con la Urbana.

0: Tardes Juveniles con La Urbana.
1: Hola, hola, Eli. Esa canción nos recuerda a Tardes Juveniles y los Sindra, siempre escuchando.
2: Me encanta.
1: La sandunga de la chuca.
2: Sandunga de la chuca. Una más, una más.
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2: Hoy es viernes sandunguero. Disfrútenla, disfrútenla. ¿En qué rutas andamos?
5: Una última.

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1: 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Son las...
2: Es la 1:00 p.m. con 29 minutos.
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0: nota.
1: Y ya que estamos en este mood, que quiero ver esta, miren. Esta.
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1: Viernes Santunguero.

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0: trabajaba en la ruta que trabajaba, que eran los piratas, que va de que salte hacia San Salvador, era un vato que se llamaba Carlos Aquino, le decían el huevo, era DJ también, no sé si todavía.
1: ¿En serio?
0: Pero ese sí ponía lo de esa música, tenía una urban azul oscuro, un Popeye dibujado atrás.
1: Típico, típico.
0: Ese andaba un patadón, casi disco era.
1: Oh my god. Escuchen esta, escuchen esta, escuchen esta.
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1: Estamos con Viernes.

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2: Ya me voy, ya casi me voy. Quiero saber cómo se la pasaron en este viernes sandunguero. 7899379. Espérense, 7899-3749. Así es. Ay, disculpe, muchas cositas por hacer, muchas emociones. Vengo con información importante, así que pendiente.

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Quiero un audio. ¿Cómo se la pasaron hoy? ¿Cómo se la pasaron hoy? Omar Guillón, saluditos. 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You ready? Ya vengo escuchando sus audios. 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

0: quedamos satisfechas, sin nada que desear. Así es que feliz fin de semana, mi bella Eli.
1: Pasen feliz fin de semana, cuídense mucho. Pórtese bien, que el lunes entramos a cuentas con ustedes. Me van a decir cómo se portaron, qué hicieron. Vamos a echar el cuento, ¿ok? Así que no se lo pueden perder. Recuerden, de lunes a viernes, Activación Urbana, de 12 a 1, live en TikTok, Urbana Live o @ElizabethDJ. Y de 1 a 2, completamente FM. Cuídense mucho, de verdad, pásensela bien. Si les toca trabajar, gracias a Dios que hay trabajo. Si les toca descansar, aprovechenlo. Cuídense, pendiente en las redes sociales, @ElizabethDJ, Instagram, Facebook, YouTube, TikTok. Ahí estoy siempre activa lo más que puedo, ¿ok? Que Dios me los bendiga. Feliz fin de semana a todos. Los amo. Nos escuchamos el lunes. Un besito para todos los que me van escuchando.
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11: Son las 2:02 p.m.
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Seguramente te estás preguntando cómo lo hacen. Tienen que apretar. 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
6: Son las 3 de la tarde con 4 minutos.
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1: Su compa Karim León y Grupo Firme, ahí nomás, a las cocas.
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4: Son las 4 de la tarde, con 2 minutos.
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19: Es momento de arrancar. De 4 a 6 de la tarde. Siempre puntuales. ¡Qué bárbaro! En nuestro programa hablamos siempre de un tema más, una dinámica diferente, o simplemente jugamos para poder conectar con toda la audiencia. ¡Hey! ¡Super Ronnie! 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
21: Solo les voy a pedir que se agarren, que tomen su teléfono, que abran WhatsApp, que busquen Urbana o con el número 7899-3749 y agárrense porque es viernes y porque es fin de mes y porque nos fuimos, muchachos. Vamos a darle fuego a esto. ¡Vámonos! Quiero ver, ¿es esta? ¿Sí es esta? Así, mira, pero nuevamente dejaron esto en silencio. ¡Qué bárbaro! Pero se soluciona así, mira, se soluciona así.

el poder de nuestro turno, muchachos. Bienvenidos, buenas tardes. Ronnie E. Moreno 92. Acá tenemos la buena y bonita costumbre de podernos saludar. Quiero ver tu

0: se nos llegó viernes. Hoy sí, mínimo. Un parsuski.
1: Toca, sí, toca.
0: Saluditos allá al primo Coli.
2: Hey. Y al bolito de Milka.
1: Cigarrito, misaje.
0: Un cigarrito, misaje. De la costa norte
3: colombiana. Sí, Ronnie, Ronnie, nos fuimos. ¿Qué onda? ¿Cómo estamos, Ronnie? Feliz tarde. ¿Qué dice? ¿Cómo has estado, viejito? ¿Cómo sigues el tobillo?
1: Ya.
3: Ayer escuché que te habías torcido el tobillo, pero ahora no habías estado, hermano.
1: Ya puedo caminar. ¿Cómo estamos? Puedo caminar, muchachos, ya puedo caminar.
4: Hola, Ronnie. Eso, es viernes y el cuerpo se lo sabe.
1: Oye, amiga, oye.

0: cama es...
1: ¿Cómo de...?
2: Saludos para todos.
1: ¿Quién ahí? ¿Quién ahí?
2: Y activos, Ronnie, activos.
1: Espérate, porque...
2: Abrazo ahí.
1: Bueno,
2: la foto de perfil, la foto de perfil.
1: Bueno, ya me enojé.
0: ¡Qué navideño me siento con esta cambio!
1: Oí, oí, oí, viejo.
3: Yo tengo mi sombrero
1: sabanero
3: desde la costa.
1: Dame tu primer nombre, primer apellido, porque no está guardado. A mí no me gusta ver gente que no está guardada, registrada, agregada en nuestro WhatsApp.
3: Tengo mi sombrero.
1: ¿Por qué? No entiendo yo.
4: Eso es todo, Ronnie. Es viernes y tengo una sed algo extraña. Ya tomé agua y no se me pasa. No, ¿qué será?
1: Yo tengo la solución, tengo la respuesta.
5: ¿Cómo hice? Hey, has arrancado fuerte tu turno. Ya huele, un par de...
1: Arrancamos intenso.
6: ¿Cómo hice?
1: Adelante.
6: Pone inglés costeño.
7: Uy, a vos solo cada fin de mes aparece, bro.
1: ¿Qué más?
7: 30 días has trabajado en el año, bro. ¿Qué está pasando ahí?
8: Sí, es verdad lo que dicen, que abriendo una cesárea te lastimaste ahí. El salto del tigre, pues.
1: ¡Qué asco! Hey, muchacho, pregunto, ¿es viernes de besar cesáreas? ¡Qué bárbaro!
9: Ronnie, super Ronnie, ¿qué onda? ¿Cómo seguiste?
1: Ya.
9: ¿Cómo va esa recuperación?
1: Ya camino, mi Robert, ya. Nos hemos cuidado, ¿no?
10: Buenas tardes, Ronnie, buenas tardes. ¿Qué tal? ¿Cómo estamos? Ya con todo ya en la urbana ahí. ¿Qué va a haber de tema ahora?
1: Voy.
11: Es viernes, Baru, pero tengo sueño, así que ni modo, viejo, pero aquí nos reportamos. Es el audio de la tarde, del día de hoy. Ahí saludando a la afición que ya está en sintonía, viejo. Tengo sueño, te dije, así que no hay saludo para la competencia. No
1: ¿Por qué?
11: Quiero.
1: ¿Por qué no hay saludo para la competencia? Oh.
12: Hey, Super Ronnie. En redes sociales, @RonnieMoreno92.
1: Dame vueltecita imaginaria los que van manejando. Con la izquierda, porque con la derecha. No, con la derecha.

0: Bueno, los que no están registrados, hoy sí ya me enojé. Hay varios acá que no están, así que, pero lo podemos arreglar. Antes de arrancar, mándenme primer nombre, primer apellido, los que no están registrados, no guardados. Es decir, que de repente quizá mis compañeros o compañeras no te saludan con tu nombre, es porque no está acá. Así que primer nombre, primer apellido, ¿a qué número? 7899-3749. Los modos fantasmas también. Los modos fantasmas son los que escuchan, pero nunca hacen contacto con nosotros. Ahí están. Sabemos que nos asustan y nos escuchan, pero no tenemos evidencia que ellos puedan tener contacto con nosotros, pero eso se resuelve. 7899-3749, primer nombre, primer apellido. Que acá les damos el valor de pertenencia a cada uno de ustedes, así como debe de ser. 1, 2, 3, 4, 1.
1: Puro movimiento de cadera.
2: Fuimos los que viernesito. Bárbaro, super Ronnie. Ey, qué tráfico, Ronnie, qué tráfico. Hoy se merece un parcialito.
3: Aprovechemos que lleva 2 días seguidos. Esto no es no es seguido. En este año, por lo menos, eso ha pasado en un par de veces.
2: ¡Qué bárbaro, Ronnie 412!
0: ¿Cómo fue? ¿Cómo fue?
3: Aprovechemos que lleva 2 días seguidos. Esto no es seguido. En este año, por lo menos, eso ha pasado en un par de veces.
2: ¡Qué bárbaro, Ronnie 412!
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0: Hey, Super Ronnie, ¿qué onda? ¿Cómo estamos? Ya es viernes de ser cesárea, bro. Y se siente ese calor y una sed de esa.
1: Hey, hey, ¿por qué hacen esta pregunta? Yo la leo tal cual porque yo nada más soy un instrumento, un canal. A lo... no lo voy a leer mejor.
2: Desde el lunes he estado esperando este día, este momento, lo tendré que hacer. Primo Coli, hagámoslo. Mínimo, un partuzzi.
1: No.
3: Ronnie, ¿qué onda? Cigarrito, mi sargento.
1: Cigarrito, mi sargento.
3: Ponele ambiente esta tarde, que está paloma el tráfico por todos lados. Ay, así no. Que ayudarnos a que sea menos complicado, que... Está paloma el tráfico por todos lados. Ay, así no. Que ayudan.

0: Freeway 10, viejo.
1: Ay, el Freeway.
0: Saludos, bendiciones, feliz viernes.
1: Siempre el Freeway 10, siempre.
2: Ya vi que estás en algo, Baruco, con esa canción de Celso Piña. Así que ya me quito el sueño, Baruco.
1: Bueno, voy a saludar a los fieles leales.
3: Y aparece ese eclipse, viejo. Cada 3 meses te vamos viendo.
1: Ey, no, hombre. Bueno, los fieles leales que siempre se reportan a este bello turno: Ernesto Palacio, Barú, también Luis Ventura, Norma Meléndez, Amílcar, Carlos Barrera, DJ Ricky, Amalia Montano, Saúl López, Alex Lobo, Miguel Alfrediño, Loquillo, DJ Mauri, Roberto Monroy, Narciso Portillo, La Chelita, Osmin Reyes, Jonathan Bautista, Eric Benítez, Mario Campos, también Charlie, Oscar Álvarez, Romeri, Omar Aguillón y Enrique Peña. Ellos son los que se reportan, los que pasan o dejan la huella, así como cuando te toca marcar en casa, ahí están. Bienvenidos a los fieles leales. Arrancamos el tema y tenemos tema de la tarde, obviamente sí.

A ver, hoy vamos a jugar, muchachos. O sea, jugar y tema. Atención, yo sé que hay mucho tráfico. Ojalá que no llueva, creo que no. Así como fue el miércoles y el jueves, que se cayó el cielo, más el tráfico, más fin de mes, más que ella se enojó por todo y por nada. No, hombre, ¿qué?

0: tema de la tarde, muchachos. Vamos a darle sentido porque existen personas que lo hacen por tres motivos. Uno, por molestar. Dos, por distraídas. Y tres, porque de verdad no son cabales. Lo vamos a decir tal cual.
1: No tiene turbina como el avión.
0: Muchas veces cuando utilizamos en diferentes tipos de conversaciones, llegan preguntas obvias que al final terminan siendo todas aquellas que plantean algo tan evidente, tan que su respuesta ya se conoce o de antemano o resulta completamente innecesario. Así que hoy vamos a hablar, hoy vamos a comentar para que se vuelva un poco relajante, chistoso ahí en el tráfico, para que ustedes puedan mencionar y puedan participar preguntas obvias. Como por ejemplo, y esta creo que debe de ser la más común, porque atención, recuerden, son todas aquellas cosas que se plantean que es algo tan evidente que su respuesta ya se conoce, o sea, es innecesario poderla decir o preguntar, y al final es hasta, sí, esa es la palabra, es innecesario. Por ejemplo, como cuando llegas mojado, ahorita que ha estado lloviendo, siempre hay uno, siempre va a haber una, por eso lo dije, ya sea por distraído, por molestar, porque verdad no es cabal, que te pregunte, o sea, vos has pasado casi como la película de Forrest Gump, es todo lo que tienes, espérate, lo voy a buscar, la escena. Como que vos estás en esta escena, mira, solo imagínate.

0: Yo estaba muy asustado, pero el teniente Dan estaba como loco.
1: ¡Vamos! ¡A esto le llamas tormenta! ¡Sopla, hijo de perra! ¡Sopla! ¡Ya es hora de arreglar cuentas! ¡Tú y yo!
2: ¿Cómo que vos estés en la calle aguantando una gran tormenta tipo esta escena y viene alguien chistosito y te dice, te mojaste? Es que no sé qué se te puede venir a la mente antes de contestarle sí o antes de contestarle algo obviamente necesario que esa persona necesite, pero ojo, que puede ser por distraído, por molestar o porque de verdad la persona es cabal. Pero hoy vamos a hablar preguntas obvias, todas aquellas preguntas que plantean algo tan pero tan así evidente que su respuesta ya se conoce o de antemano resulta innecesario que vos lo digas. Así que comencemos a pensar, muchachos, cualquier tipo de pregunta obvia que te hayan hecho, que vos te quedes, no hombre, de verdad, como el meme, es neta. 7899-3749, pasémosla diferente en el tráfico. Bienvenido, buenas tardes. A poner música cualquiera, pero para conectar. Eso tratamos, eso intentamos acá con ustedes. Y gracias por estar en sintonía de
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0: Preguntas obvias.
1: Mi mamá, cuando llego a la casa, hijo, ya llegas.
0: No. Cielo, aquellas estrellas. Vamos a ir reaccionando con cada una de preguntas obvias. Es cierto, cuando vos llegás. Bueno, pensemos las tres cosas, ya les dije, por fregar, por distraído o porque de verdad la persona no es cabal. Yo creo que aquí sería por distraído porque la mamá de repente tiene varios hijos. Pensemos eso.
2: Pero en el caso de ella es por pura inercia, es por ser frase famosa, ya llegaste.
0: Yo lo diría que por distraída.
3: Y Ronnie, y te lastimas del pie.
0: O sea, imagínate esta escena. Vos llegás un día y llegás con muletas, o llegás con bota, o llegás con yeso, o llegás con silla de ruedas. Te caíste. O sea, no. Ayúdenme, no entiendo.

0: Preguntas obvias, muchachos.
1: Ah, o sea que podría aplicar la de... Como que yo te preguntara, hey, Ronnie, ¿ya viniste?
0: ¡No! Muy bien, viejo. Aplica. O sea, ya llevo 28 minutos hablando y que... ¿Ya llegaste? Sí, aplica, viejo, sí aplica. Lo tomaría como distracción, no por molestar.
2: Esta cumbia, güey. Ya le entendí, Ronnie, ya le entendí. Desde que hace como unos 10 años yo... Me chocaron un carro, un pick-up tenía, que me dieron vuelta de gato, entonces, pero cerca de la casa. Y personas que llegaron me dijeron, lo chocaron, pero. Y yo lo me quedé no. Así, asombrado. Y me chocaron. Y no está viendo que el carro estaba bien deshecho.
0: Otra vez, audio, me gustó. Ya ven, si tienen un poco de anécdota, contexto, mucho mejor. Te chocaron el carro.
2: Ya le entendí, Ronnie, ya le entendí. Desde que hace como unos 10 años yo me chocaron un carro, un pick-up tenía, que me dieron vuelta de gato, entonces, pero cerca de la casa. Y personas que llegaron me dijeron, lo chocaron, pero. Y yo lo me quedé así, asombrado. Me chocaron. Y no está viendo que el carro estaba bien deshecho.
0: Ya ni motor tiene, pues. Le pegaron un rayocito al carro. ¡No!
3: Cuando ven que andas un cambio de look o que simplemente te cortas el pelo, bueno. Saliste de la barbería. Viendo un virgo y te pregunta, ¿te cortaste el pelo?
0: Pero
3: la cabeza me creció.
0: Vaya, ese otro de los ejemplos más claros. ¿Un virgo de signo o de verdad que no es cabal? Sí, esa.
4: ¿Qué onda? ¿Qué onda? Super Ronnie. Hey, hablando de ese tema que acabas de decir, el día que te fregaste el pie, no te preguntaron, te golpeaste.
0: Espérate.
4: Saludito, Ronnie, siempre de Santa Ana, urbanizados.
0: Espérate, yo estaba en el suelo y ya me estaban subiendo los comandos y no me recuerdo quién. Te caíste.
5: Ahí tengo un mi amigo. Tengo mi amigo lejano que me dice a veces que ve una llamada perdida y me dice, me llamó. Así me dice. Ojalá las reacciones. Me llamó, me dice, y está viendo la llamada perdida que le he hecho.
0: Aplica, sí, aplica. Bien, amiga, ya ves que puede, bien.
6: Y mi alma está llorando.
0: Buena esa, buena.
7: Distraído. ¿Cómo estamos? Ronnie. Mira, tráfico. Está pesadito aquí antes de llegar a Soyapán, hombre, viniendo de San Martín, está topado. Y llegando aquí al Valle Dulce también está ahí tráfico bastante. Mira, una pregunta obvia.
0: Adelante.
7: Que medio te tropecé y te digan, ¡ey, te caíste, viejo!
0: Ah, ese es
7: el. O sea, vos estás tirado en el suelo y todavía te preguntan si te caíste. O sea, fíjate que yo creo que eso es como que por instinto que nosotros lo hacemos, men. Porque
0: sí,
7: yo también ya lo he hecho, men.
0: Sí, pero
7: no creo que vos no lo hayas hecho alguna vez. Esa es una pregunta obvia.
0: Por eso, pero de eso estamos hablando. O sea, ahora, a ver, estamos claros que son preguntas obvias porque te das cuenta visualmente de la situación que ha pasado, pero es como ¿cómo sería la o sea, como reafirmar lo que te está pasando y todavía le estás preguntando quién ha sido víctima de la situación? Pero eso estamos hablando para que la pasemos bien en el tráfico, ¿les parece?
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0: Hey, te caíste y hasta el dedo doblado que lo tenés en el momento. No entiendo, no, de verdad, no entiendo. Le llamás a las 3 de la mañana, te contesta con voz ronca y la pregunta te despierta y te dice, ¿estabas dormido? ¡No! ¡Qué bello este! Espérate, otra vez. Le llamás tipo 3 de la mañana, te contesta en voz ronca y le preguntas, te desperté.

0: Fíjate que ahorita no va mi
1: Lía,
0: mi princesa conmigo.
1: ¿Dónde está Lía?
0: No está escuchando. ¿Será posible que me le puedas poner los metales ahí? Mañana está de cumpleaños.
1: Está cumpliendo años, Lía.
0: Gracias, Ronnie. Y para responder y para participar en el tema,
1: ajá,
0: cuando te pega una gran enojada y te dicen, te enojaste.
1: No puede ser. Ey, pero que me mande, no sé si está con tu esposa, pero que me mande un audio, Lía, porque es mañana cumpleaños y obviamente es de nuestra audiencia de todas las edades. Y es la más chiquita y está aprendiendo a hablar con nosotros. Así que, Lía, feliz cumpleaños. Un, dos.
2: Años feliz.
1: Ella solo que vea los metales, todavía no lo

Hoy tú, bueno, mañana tu papá Lía te va a comprar sorbetes, te va a comprar hamburguesa, te va a comprar pizza, te va a llevar regalos, te va a llevar muchos globos. Feliz cumpleaños, Lía. Seguimos. Preguntas obvias, muchachos, adelante. Las que ustedes tengan, de eso estamos hablando. Para que ustedes puedan comunicarse, 7899-3749. Todas esas preguntas obvias me vienen al caso, pero te dan chiste.

0: gusta esa canción, ¿eh? Lo bueno que se lo dije a don Marito, para mí este es mi favorito.
1: ¿Perdés algo? Las llaves, por ejemplo. ¿He perdido las llaves? ¿Y dónde las dejaste?
0: Esto puede ser, qué buena esta. Otra vez.
1: ¿Perdés algo? Las llaves, por ejemplo. ¿He perdido las llaves? ¿Y dónde las dejaste?
0: ¿Cómo voy a saber? Qué buena esa, César.
2: Oh, así lo parqueo yo para poder ver y revisarle la parte de abajo del carro.
0: No entendí ese, Alfredinho. ¿Qué pasó ahí?
3: ¿Cómo estamos, Ronnie? Feliz fin de semana. Ya urbanizado, como siempre, Chalate para Londres. Y abonando al tema, una vez yo estaba hospitalizado. Ay, no. Y me llegaron a visitar unos cheros. Y la mara así como, hey, ¿qué onda? Estás enfermo, mae. Yo así como, usted no me está viendo, pues.
0: No, vine al hospital a dormir, a una suite.
4: O aquella, Ronnie, que llueve, te mojaste. Es la... Y te preguntas en la casa, te mojaste.
0: Ese fue el ejemplo que yo di de las preguntas obvias. Ese es el más obvio.
5: Estás con una gran fiebre y te preguntan, ¿te sentís mal?
0: Vos casi muriéndote y sentís algo raro.
6: Mira, a mí algo frecuentemente me dicen cuando me ven así como medio alegrón, me dicen, has tomado, y yo con el gran aliento a dragón.
0: O sea, ya te ve, ya 8 cervezas ya te pegan, pues, o ya te sentís así, así como blandito. Has tomado.
7: Y otra también de que cuando uno sale en familia y va saliendo de la casa y todo, y cierra uno la puerta, va.
0: Ya se va.
7: Y ya los demás lo están esperando afuera. Y ya cuando sale le dice, ¿y cerraste?
0: O la vecina o quien esté ahí, mire, ya se van. Todo el carro lleno de maletas y ya todo en el carro.
8: ¿Qué onda, Ronnie? Buenas tardes, aquí urbanizados. Aquí con una clientecita siempre en la vereada.
0: Eso, mi
8: hija. Dale saludos, ¿cómo se llama? Reina. Saludos a mi clientecita, Reinita.
0: Eso,
8: hey, otra también que aplica, no sé si aplica, cuando una persona llega
0: Póngale
8: a
0: 10.
8: La pupusería o a X restaurante. Cierto. Y preguntaba, digamos, en la pupusería, ¿tiene pupusas?
0: ¡No!
8: Y yo me quedo, no, tamales y plátano, papas, tomate.
0: No,
8: buen tema, Ronnie, buen tema. Aquí vamos hechos muertos de risa.
0: Bueno, póngamele 5 estrellas a ese Uber Driver, por favor, Reina. Por favor.
9: ¿Qué onda, Ronnie? Buenas tardes. Una pregunta. Ya llegaste.
10: Una y otra vez.
11: Ronnie, que te llamen a las 11 de la noche. Una vez lo dejan pasar. Te vuelven a marcar y decís vos, hey, puede ser una emergencia. Contestás. Y que lo primero que te diga la persona que te está llamando es, estaba dormido.
0: Ya lo había mencionado, es cierto.
11: Cuando te caes y estás en el suelo y te preguntan, ¿te caíste? Y tienes que contestarle, no, me agaché a escupir, maje.
0: Eso me pasó a mí, yo estaba en el suelo. ¿Qué pasó? ¿Te caíste? ¿Te golpeaste?
10: ¡No!
0: Pregunta obvia.
12: ¡Ey, Super Ronnie! Como cuando está lloviendo y vas ahí por tu casa ya, casi llegando, y está el vecino. ¡Ey, se mojó! No, fíjese que sudando vengo. No me ve cómo vengo con el pantalón y los zapatos mojados.
0: Pegó una gran sudada ahorita.
13: ¿Y qué onda, Ronnie?
0: ¿Qué onda?
13: Está lloviendo, está cayendo relámpago, el cielo nublado, viejo.
0: Esa creo que es la más.
13: Un gran huracán.
0: Sí.
13: Afuera de la casa. Vas llegando vos todo mojado.
0: Te mojaste. Trotando me vine.
14: ¿Qué hubo, Ronnie? ¿Cómo estamos? Hey, ¿de qué trata el tema? Ya aquí con todo, ya en sintonía.
0: Preguntas obvias, de eso estamos hablando. Las preguntas que ustedes les hacen, sea por distracción, que no creo, bueno, que sí creo, por molestar, que es lo más seguro, o porque de verdad la otra persona no es cabal. Todas aquellas preguntas obvias que definitivamente planteen algo tan evidente que su respuesta ya se conoce de antemano, resulta completamente innecesario que te la hagan, como lo que han estado mencionando.
15: Ronnie, la más tradicional, cuando va llegando a la casa y te dicen, ya veniste. ¡No! ¡Un holograma estás viendo!
4: No. Fíjate, Ronnie, que una vez vimos allí un atropellado.
0: Ay, Dios,
4: ajá. No sé si está un poco más sacar eso, ¿verdad? Está un chamaco atropellado. Y me dice, viene mi esposa, ¿verdad? Que no sé por qué lo hizo. Y me dice, está muerto, me. Le digo yo, no, ahí está pasando el sol ahorita, le digo yo.
0: No, qué. No. Uy, qué rico y esto.

0: Sí, Ronnie, mira, a mí me pasó con un amigo, le habían amputado una pierna cuando lo llevamos a la casa, nosotros como sus amigos pues salíamos a pasarnos afuera con él, ¿va?
1: Sí, pero basura.
0: Y siempre llegaban todos los vecinos y salía ahí de... Y te amputaron la pierna. Obviamente, si estaba viendo el vendaje, si tú estabas viendo sin pierna, y te había preguntado. No sé si aplica, yo creo
1: obvio
0: que sí.
1: Obvio que aplica, ¿no?
0: Ronnie, fíjate que la que yo apliqué una vez, fíjate que yo estaba en la U, estaba estudiando, ¿verdad? Y de repente me mandan un mensaje o un compañero y me dice, mira, pero ¿estás dormido o estás en la U? Y le pongo yo, no, fíjate, mi teléfono es tan inteligente que te contesta el solo, fíjate.
1: ¿Cómo le va a preguntar si está dormido y le está contestando, no?
2: Me asaltaron. ¿Quién?
1: ¿Cómo, Rivik?
2: Me asaltaron. ¿Quién?
1: No puede ser.
3: Vaya, Dani.
4: Gracias.
3: Gracias.
1: ¡Qué bonito! No, ya puede hablar, ya se van a acordar cuando ya puede hablar. Así fue mía. Ni hablar podía y hoy ya toda una niña ya. Mi trabajo es de digitación y todas las mañanas siempre hay algo que digitar, que dejen el turno nocturno, que dejan del turno nocturno. Y mis compañeros, ¿qué dice? Y mis compañeros siempre le preguntan a mi jefe, ¿digitó? ¿Tan? No. Uy, no, mándame audio, no lo entendí, viejo, no lo entendí.
5: Mira, a ver, Ronnie, una vez me pasó que mi esposa había salido con mis hijas y yo me quedé en la casa viendo película. Llegó como a las 9 y cuando entra me dice, ¿y no te has dormido? Y yo, sí, dormido estoy ya.
0: Mira, otra vez en Bayunca, que llegas a la playa y alguien te dice, ¿tocó playita? Pues digo, no, aquí en el río ando.
1: Debo de escuchar eso otra vez, o sea, la playita.
0: Mira, otra vez en Bayunca, que llegas a la playa y alguien te dice, ¿tocó playita? Pues digo, no, aquí en el río ando.
1: Hey, tocó playita, brother, y enfrente del mar, ¿verdad?
6: Ronnie, para el que preguntaba ahí, el amigo Santana, una pregunta más épica que creo que no la recordás. El pobre cristiano ahí, don Ronnie Moreno, en el suelo. Y ahí se le notaba mucho el dolor, la molestia en el tobillo. Y llega y le preguntan, ¿y te duele? Hombre, eso sí, es pecado, men.
1: Y acostado en el piso.
7: ¿Qué onda, Ronnie? Voy a colaborar con lo que me pasó. Ayer me pasó. Ando engripado, fíjate, Ronnie, ando bien engripado. Y a la vez me ha dado así como tos. Y me dio un exceso de tos ayer en la noche. Y me dice mi esposa, ¿y te ha dado tos? Y yo casi ahogándome de la gran tos que tenía, en vez de pasarme un vaso con agua.

0: No, les conté a los locutores de la Urbana que me asaltaron. Menos a Ronnie, dice, porque nunca llega, qué mala onda. Y Colette me pregunta, y te asaltaron. Cuando una mujer está embarazada y le preguntas, ¿estás embarazada? Uy, ese no lo habían mencionado, es cierto.
1: Ronnie, fíjate que hace poco me quedé, ¿verdad? Con la unidad móvil. La empresa lo primero que hizo fue quedar el grupo, ¿verdad? Necesito ayuda. Mándame la grúa. Lo que preguntan es, vale, del grupo, ¿te quedaste? ¿Se quedó? No, hombre, maje, ya no quiero manejar, por eso quiero la grúa.
0: Ya no quiso manejar, por eso mandaron a traer la grúa.
2: Hey, viejo, como cuando se te rompe, digamos, el pantalón y te preguntan, ¿se te rompió el pantalón? Y uno casi con la cara de gato de fuera.
3: ¿Cómo estamos, mi hermano?
0: ¿Coli?
3: La olla, va a beber. ¿Qué le respondería yo? Dígame. Y es viernes, y el primo lo sabe, y el bolito de Amílcar ya anda conectado, obviamente, ese viernes.
0: Gran ebrio.
3: Hay un hermoso tráfico, así que por favor que me sorprenda Milcar ahora con un buen audio. A ver qué tal, como de esos de los que le hacen que se le olvide todo a uno. Aquella me encontró el de la dormilona en el Hula Hula.
0: No sabemos por qué está vivo realmente, esa es la pregunta.
4: Qué onda, Ronnie? Buenas tardes. Como cuando les contás a tus amigos que te han robado. Y sale el típico diciendo,
0: ¿quién?
4: ¿Y quién te robó?
0: ¿Quién te robó?
4: Y vos les decís, no hombre, es que andaba muy apurado el ladrón y no me quedó chance ni de preguntarle el nombre.
0: ¿Quién te robó?
5: Sí, sí, una pregunta que solo ellas van a entender. Y terminaste.
0: Uy, pero, uy. Ese sí fue fuerte.
5: Ronnie, y esto pasa siempre, me miran con la cerveza en la mano, ya mi lengua ya se está trabando, todavía me preguntan, ¿y qué? ¿Estás tomando?
0: Ajá.
5: Ronnie, y esto pasa siempre, me miran con la cerveza en la mano, ya mi lengua ya se está trabando, todavía me preguntan, ¿y qué? ¿Estás tomando?
0: Y voy ya casi doblado. Uy, saludcita, mi Eric, con cuidado, saludcita.
6: No te marcaban en la casa y te preguntaban, ¿ey, estás en tu casa?
0: No, estoy contestando el teléfono fijo acá en el techo.
5: Solo me acuerdo una vez que me llamaron en la noche, ya como eso de las 10:30, ya algo tarde. Y contesté, való y me dice, estás despierto.
0: Preguntas obvias, de eso estamos hablando para que ustedes puedan dar soporte. Oye, esta canción, vos.
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0: cuantos audios, vos.
1: ¿Qué onda, Ronnie? ¿Qué onda? ¿Cómo estás? Un gusto escucharte. Dímelo, gracias a Dios, ya estás mejor. Dígalo.
0: Gracias,
1: Pedro. Y que ya estés siempre con nosotros en la sintonía, ¿verdad? Y alegrándonos en el tráfico, todos aquellos que vamos en este tráfico, maldito tráfico de los viernes. Bueno, la pregunta que a mí me la hacen, o en algún momento tal vez yo la hice, fue: hey, maje, ¿y por qué venís tan tarde? Y realmente la persona ya llega tarde. O sea, es tonto preguntar que por qué llega tan tarde si ya llegó tarde. Y me lo han hecho a mí, me han preguntado a mí, y yo también la he hecho a algunos amigos.
0: ¿Qué te
1: Así que buen decir? Tema, Ronnie, buen tema para alegrarnos en este tráfico de viernes. Saludos, viejo, saludos y un gusto escucharte. Uy. Ahí nos vemos en las batallitas de TikTok, siempre apoyándote. Cuídate.
0: Uy, ya no he hecho, fíjate, me he descuidado un poco ahí.
2: Hola, Ronnie, ¿cómo estás? Me alegro mucho de que ya estés mejor. Saludito siempre aquí escuchándote con el capo. Mira, una de las cosas que la gente siempre me pregunta cuando he ido a El Salvador. Y, o sea, no sé, y lo siento hasta absurdo, ¿verdad? Pero me preguntan, ¿y ya viniste? Y yo así como que, no, es un fantasma. Digo, hey, saludito, Ronnie, cuídate.
0: Aquí ando en Olocuilta, le dice la allí.
3: Mira, Ronnie, una que me pasó a mí. Yo estaba a media calle, literal, con una llanta pinchada. ¿Qué pasó, un señor? Y me dice, se le pinchó la llanta. No, viene de vacil, estoy aquí.
0: Esperando.
4: Y Ronnie, agregame ahí al WhatsApp de la Urbana.
0: ¿Cómo te llamas?
4: Ronnie, es como que te preguntáramos, Ronnie, ¿qué haces en la radio? Y vos nos digas, echar tortillas y vender fritadas.
0: Acá venimos a conectar. Música cualquiera viene a poner, pero no, acá venimos a conectar con ustedes.
5: Una que me pasó cuando me caí de la bicicleta y estaba con el brazo todo raspado y me salía hasta sangre. Y me pregunta alguien, ¿y te caíste? Me dice yo.
0: ¡No!
5: No, nada más me tiré al suelo a jugar.
0: Y todo sangrado el brazo.
1: Otra.
0: Coli.
1: Como cuando estás viendo alguna película o algo y estás cabeceando y te dicen, tenés sueño.
0: Uy, esa es muy buena. O sea, vos ya no aguantás, estás luchando y esto es horrible. Y yo sé que a ustedes les ha pasado. Cuando están luchando, que te ha tocado madrugar, has tenido un día complicado, pesado, y tipo 10 estás luchando para no dormirte. Siempre llega alguien que está durmiendo. No. Como cuando te encuentras con algún amigo que tiene mucho tiempo sin verte y a tus hijos y te dice, ¿cómo han crecido, verdad? Yo siempre les digo, sí, es los niños desde chiquito van creciendo. Hay una buena, dice, voy al gym y me encuentro a un chero y vas al gym y yo con toalla y agua y así me pregunta. Ah, como que, ah, ya entendí, que te ve con agua y con toalla y te pregunta, ¿vas al gym? Obvio. En el carro fúnebre va el montón de gente detrás del carro y no falta el animal que pregunta, ¿se murió alguien? No creo que lleguemos a ese punto. ¿En serio ha pasado eso? ¿O han estado en ese lugar donde han ido en qué sería la...? Sí, cuando vas al cementerio. No creo que haya pasado eso, de verdad. ¿De qué estamos hablando? Preguntas obvias. Qué bien la pasamos en el tráfico, ¿verdad?

0: cuál es el tema de ahora, Ronnie.
1: Preguntas obvias.
0: Escuché una de las preguntas más obvias que me hacen a mí es cuando agarro una cerveza. Me dice, y a tomar babo.
1: No.
0: Mujeres,
2: no. Hola, Ronnie, buenas tardes.
1: Hola, Cacrows.
2: Tuve entrevista hoy.
1: la que acabo de hacer. Tuvo entrevista ahorita. Preguntas obvias, las que ustedes les hayan hecho, ustedes hayan hecho o le contaron o no sé, pues, pero siempre hay algún despistado que de repente llega con algún tipo, sí, una pregunta. Y son todas aquellas, recuerden que plantean algo que es tan evidente que su respuesta ya se conoce o resulta hasta innecesario. Yo daba el ejemplo de cuando, y hasta les puse una escena de Forrest Gump, cuando hay una gran tormenta, pero gran tormenta, y llegas mojado, empapado a la casa, y siempre va a haber alguien que te va a preguntar, ¿por casualidad te mojaste? No entiendo yo, 7899-3749, 7899-3749, el número para que ustedes se puedan comunicar, puedan opinar de lo que... Acá la idea es de que podamos compartir lo que nosotros nos ha pasado, a lo que nosotros hemos vivido. 5:07 minutos.

0: como cuando te estás arreglando y te preguntan, ¿y qué vas a salir? Obviamente, ¿no?
1: ya vas para afuera y ya bien perfumado, vas a salir.
2: ¿Qué onda, mi Ronnie? Gusto escucharte. Gusto escucharte, viejo. Espero que sigas mejor.
1: Ahí vamos.
2: Mira,
1: ya podemos, ya.
2: Pones el partido, van 0-0 y siempre hay un típico que te dice, ¿y quién va ganando, vos? Cuéntame.
1: Y ahí está, 0-0.
3: Mira, viejo, no me lo vayas a negar, pero hay veces que, por ejemplo, me ha pasado que yo vengo, pongo la radio, te escucho y voy escuchando de qué van hablando y todo, ¿verdad? Y pues entiendo el tema, pero hay gente que viene y te pregunta de qué están hablando y lo acabas de decir, incluso, el viejo, no es hate ni nada, ni para la gente, obviamente puede pasar, pero es que hay veces que el tema está tan al chachas que va, lo agarras la primera, pero no sé.
1: No, pero igual yo no tengo problema en darles contexto, porque por eso siempre digo, o saludo a la gente que, por ejemplo, ahorita, la gente que salió a las 5 de la tarde, yo con mucho gusto les digo, estamos hablando de preguntas obvias, preguntas que les han hecho, ustedes han hecho, que son más que obvias, pues, para que ustedes puedan compartir si les ha pasado, les ha tocado decir, les han tocado preguntar, y con mucho gusto puedan compartir.

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0: le digo,
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0: Bloqueado, Alfredinho. No, mentira. Fin de semana con la Urbana. ¿Cómo dice?
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0: hacer.
1: La última party en el Urbano hicimos unas cargadas, muchachos, ni les cuento.
0: Puedo dormir pensando así.
1: Ni les cuento, me. Hay video, vea, hay video. ¿Quién tiene el video de las cargadas de cuando nos caímos con Colette? Lo voy a publicar en historia para que lo vean.
2: Como que venga Ronnie y me diga, estás tomando y está viendo la foto.
0: La pena de vivir sin su amor.
1: ¿Qué voy a hacer? ¿Qué voy a hacer? Espérate, Coli no había oído el de Milcar.
2: Ahí tengo un mi amigo lejano que me dice a veces... Que ve una llamada perdida y me dice, me llamó. Así me dice. Ojalá reaccione. Me llamó, me dice, está viendo la llamada.

0: como cuando la chica que ha estado embarazada publica ya en las redes la foto de su bebé y comienza, ya nació el bebé. Ay, es obvio que ya nació.
1: Ah, espérate, aquí está, creo yo.

0: por cierto, ya está la fecha de la próxima Party de la Urbana, muchachos, viernes 18 de septiembre, viernes 18 de septiembre, por aquí lo tengo. Escuchen esto, muchachos, va a ser bello, va a ser bello.
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3: Bueno, ahí está la invitación, se va a poner bueno, porque Los Géneros es abierto para que ustedes puedan disfrutar y para que la podamos pasar bello. Espérate, ¿cuál era la canción que iba a poner? Me voy a ir jalado ahorita, me voy a ir jalado, espérate, quiero ver. Sí, esta era. Uy, ¿por qué no me habían dicho que no había cambiado foto de perfil, muchachos? No me habían acordado.

0: Hola, buenas. Quería compartir la típica de ahí de los restaurantes camperos. A veces uno ya pidió la comida y está hasta dos cachetes y llega siempre alguien, alguna de las meseras o no sé cómo le llaman, y le pregunta a uno, ¿todo bien? Y una vez hasta atragantándose de feliz, echándose pollo.
1: Ah, pero lo que pasa es que ahí yo sí lo veo como más atención al cliente, siento yo. No sé qué opinan ustedes, pero... Preguntas obvias. Una canción me tardé en...

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0: bueno, y no somos locos, pues.
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0: Ya casi, muchachos, agosto ya se fue.
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0: comprar pan y les preguntas o te preguntan, ¿y a dónde lo voy a comprar?
1: Ah, tal vez ahí en la ferretería tiene, me dijeron una vez.
2: Y otra vez.
0: ¿Cómo fue? Te mandan a comprar pan y les preguntas o te preguntan, ¿y a dónde lo voy a comprar?
1: Ah, tal vez ahí en la ferretería tiene, me dijeron una vez.
3: Cuando te quedaste bien dormido, ya sea en la cama o en el sillón.
2: Yo soy yo.
3: Y llega el gran Bayunco a despertarte y decirte, ¿estás dormido? No, maje. Viendo tele, con los ojos cerrados.
2: La tele me está viendo, me está disfrutando.
4: Ronnie, otra típica, aparte de la de la pupusería. Vas a la tortillería y preguntas, ¿tiene tortillas?
5: Hey, Ronnie, como que alguien me pregunte cuál es la mejor radio del Salvador.
2: Qué bonito.
5: El Urbana, loco. Ay, el mejor DJ, no, como la pizza, pues. Pepe Ronnie.
2: Voy a llorar, muchachos. ¡Feliz Navidad, muchachos!
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0: Fabix. Hola, Fabix.
1: Hola, hola, Ronnie.
2: Hola, Ronnie.
1: Aquí voy con mi hermoso hijo y te vamos saludando. Uy. ¿Cuál es el tema?
0: Uy, pero ese voz de hombre, ¿eh? Ya está grande ese niño. Preguntas obvias, obvias, o sea, preguntas que ni bien, o sea, está de más decirlas, pues. Como cuando ves a una embarazada y le decís, está embarazada. Uy, Happy, apareció la Happy Manía.
3: ¡Ey, Super Ronnie! ¿Qué onda? ¿Qué onda? ¿Qué onda? Hoy toca, dijo la loca. ¿Qué onda, Super?
0: ¡Ey, cómo anda mi buen Happy! Se me ha perdido Happy Manía.
4: Ronnie, oye esto que acabo de escuchar aquí. Con el tema, o sea, llamarle casualidad, destino, no sé. Pero aquí hay un par de chamacos y me dicen, estás escuchando música con los audífonos.
0: ¡No! Y a mí que con 7 cervezas y con los audífonos y riéndose el solo, no. Uy, Jonathan, me encantan tanto las cervezas Pacífico, quiero admitirlo. Cuando vengan y puedan traer, me traen una cerveza Pacífico. No, hombre, qué cosa más deliciosa. Yo no voy a ser hipócrita como otro que

0: Dicen de que no tomo, que no sé qué, y cuando lo ven en la calle, bien bolo. No, yo así un parcito, ¿eh? ¿Por qué no, pues?
1: Y ya se fue, y ya no quiso volver.
0: Así conozco varios que dicen así de la tele o de la radio o influencer. No, que no tomo, que no sé qué, y yo los he visto, no, hombre. Y yo, ¿por qué voy a negar que no me echo el par? Pues, ¿por qué?
1: A la casa de Marcelo.
0: Es más, si nos vemos, brindamos.
2: Peperroni, fíjate que hace como unos 15 años hubo una fiesta ya por mi pueblo. Ajá. Y mi mamá llegó de sorpresa, yo no sabía. Y me dice, hijo, ¿qué andas haciendo aquí? Lógicamente yo estaba en el baile, va. Y vengo yo y le dije, ah, es que se me ha perdido un zapato, aquí lo ando buscando. Peperroni, pone la canción Peperroni, ya que dijiste en Navidad. Las campanas de la iglesia están sonando.
0: Uy, pero ese, quiero ver.
3: Peperroni, fíjate que perdí las llaves.
0: Y
3: vos me digas, ¿y dónde las dejaste? Oh, Tololo.
0: Esa es muy buena.
4: O cuando te estás ahogando y estás todo atorado y estás va de toser y te dicen:
0: ¿tenés tos?
4: Te estás ahogando. No, viejo, creando un nuevo idioma estoy.
5: Hey, yo trabajo en una colchonera, sí. Y cuando estás grapeando los colchones, te agarras con la grapa. Te quedas zapado y el compañero te dice, ey, te grapeaste. No, me está saliendo agua del dedo y con todo el dedo todo lleno de, ya sabe qué.
0: No te digo, pues no te digo. Saludos, mi viejo.

0: Hey viejo, otra pregunta así obvia que Fuga no necesita respuesta es que pregunten, y Ronnie, ¿será que va a volver a faltar alguna vez este año?
1: ¡Qué mala onda!
0: O sea, ay, viejo, no se pregunta eso, vos sabés. Al final es que sí, pues, viejo, algún día volverás a dejarnos ahí solos, abandonados.
1: ¡Ey, no, hombre!
2: ¡Param, param! Como cuando vas a la playa y venís todo
1: quemado,
2: chapudo,
1: sí, sí,
2: del sol, y te ven y te dicen, te requemaste.

0: Super Ronnie, y este turno, Super Ronnie.
1: No te digo, pues. En mi trabajo, mi jefe es el dueño de la empresa. Somos cuatro a cargo de él. Estamos enfrente de la oficina de él. A veces sale y pregunta por fulanita y mi compañera siempre le contesta. Se ha levantado y le dice él: no, fíjate que aquí abajo del escritorio está. Qué mala onda, soco el jefe.
2: ¿Qué onda, Pepe Ronnie? Agrégame ahí, porfa. Soy Eric Morán. Soy ahí oyente fantasma. Siempre te escucho.
1: Ahí están los fantasmas.
2: Y agrégame al grupo también, porfa, ahí de... donde se pueden anunciar emprendimientos, ayuda y todo eso, porfa.
1: Ahí están los fantasmas, ya ves. Bueno, quiero saludar rápidamente. Vamos a ver si me alcanza el aire. A todos los que han interactuado: Ernesto Palacios, Marlon Quintanilla, Amilca y Gabriela Ramos, el payasito Happy, Mario Peña, Jonathan Bautista, Johnny Gómez, Jairo Muñoz, Freddy Guandique, Alfrediño, Fabix, Carlos Barrera, también Marvin, Yanira Bonilla, Kenny, Kenia, Milo, Nelson Ticas, el buen Coli, Cac Rose, Narciso Portillo, Edwin Ajarro, Marcela Rodríguez, Gigi, Eric Campos, Alex Lobo, Carlos Bolaño, Carlos Candray, Loquillo DJ, Otmaro Roda, Roberto Monroy, William Martel, Luis Ventura, Skrillex, Jonathan Mejía, Noemí, Alberto Mejía, Vic Rivik, Howard Rosales, Néstor Raimundo, Jorge Acosta, Mario Campos, Saúl López, Mauri, Norma Meléndez, Jonathan Bueno, César Castillo, Jorge El Jaques, Sergio Montoya, Barú, Amalia Montano, Miguel Lachelitos, Min Reyes, Eric Benítez, también Charlie, Oscar Álvarez, Rosemary, Omar Aguillón, Enrique Peña, Walter de la Cruz, Mike y también Edgar con Ricardo Mengíbar. La soqué. Los que no mencioné porque no están guardados. Así que voy a una tarea y voy con esta canción de fondo para que ustedes, los que no he mencionado, me puedan mandar su primer nombre, primer apellido para poderlo registrar y darles el valor de pertenencia que ustedes merecen en esta radio, porque esa es la idea, poderlos guardar, poderlos tener, poderlos ubicar y de una u otra manera cuando hacemos nuestras actividades poderlos conocer si ustedes tienen el tiempo disponible para que puedan llegar, porque si no seríamos una radio más del montón y no. Acá no.
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1: Acá no. Primer nombre, primer apellido, los que no mencioné y los que están en modo fantasma, 7899-3749. Quiero guardar.

0: guardado Frankie. Frankie Hueso ya guardado. Gil Díaz, ya estás también. Osmin Reyes. Hola, Lulu. No sé si aplica, pero una vez en la... Uy, muchachos, escuchen esta. No sé si aplica, pero antes... No sé si aplica, pero una vez en la abejita... Estamos claros dónde es la abejita, ¿verdad, muchachos? Ya hemos hablado del tema y gracias a ustedes ya he logrado ubicar dónde queda la abejita. En la abejita, antes de entrar, el chico que hace limpieza en las habitaciones nos preguntó cómo están esos ánimos. ¿Cómo? ¿Cómo? Con mi novio nos volteamos a ver y nos dio risa, pero fue un momento muy incómodo. Creo que no aplica con preguntas obvias, porque esa no es una pregunta obvia. Ahí sería pregunta incómoda, que en algún momento vamos a hablar de las preguntas incómodas. O sea, bueno, a ver, la abejita en un motel. Ella fue con su novio y el brother de limpieza ahí, me imagino, estaba con todo. Y llega y les dice, ¿cómo estamos? ¿Cómo están esos ánimos? No puedo yo. Es que sí, es incómodo y random. Ahí aplicaría cuando estábamos hablando de random, amiga. Y, o sea, quiero... Espérate, ¿cómo están esos ánimos? Sí, no. O sea, está difícil de interpretar, déjenme, ¿cómo están esos ánimos?
1: Eso de limpieza del motel, bien fuera yo, medio tocadón.
0: ¿Cómo están? Roberto Mejía, ya te agrego. Gil, si estás en la lista, ya está guardado.
2: Acá en esta radio no existen aburridos.
0: No, aquí no. Con el niño, no.
3: Cuando te vas a chainear, vea, te vas a cortar el pelo. Y vas el siguiente día al trabajo y te preguntan. ¿Te cortaste el pelo?
0: Ese se aplica, mira, ese sí.
3: ¡No! Me creció la cabeza, maje.
0: Ese se aplica.
4: Otra peperrón y que es tipo así, incómodo y random también. Es que se muere una persona y se murió tan joven que estaba. ¿Y de qué murió?
0: Es cierto, siempre dicen eso.
5: Peperroni, solo imagínate que estás allá en Chatos, echándote un par, con un cigarro en tu hocico.
0: Uy, no.
5: Haciendo el golpe fatal. Y para acabar de joder, llega alguien y te dice, ¿y qué fumamos? Y vos estás haciendo aros con el hocico ahí, con la lengua, tirando el humo. ¿Qué onda ahí?
0: Sí aplica. Que no ves que hasta figuras está haciendo el hombre con el humo. Que no.
6: Estoy en un viaje de InDriver y me pregunta el cliente, ¡ey, la hermana, oyendo! 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

0: Ya vine, ya vine, ya vine.
1: Te ven con una curita en el dedo y te preguntan, ¿y qué te heriste? Oh, es que tengo frío en el dedo y me pongo la curita para que no aguante frío.
0: Tengo
1: bárbaro, Ronnie. Hoy sí te mandaste con el ambiente. ¡Feliz año!
2: Como en la party de Chato Santa Tecla, llego a la casa y me dice la mujer, y vení bolo. Y yo casi desarmo la puerta del cuarto con la frente, que casi me caigo.
3: Te voy a contar una onda random, es que estoy escuchando ahí un par de audios también, y me acordé, estábamos en la oficina, es un nivel, hay varias oficinas también ahí, parte de los compañeros. Entonces yo una vez dije, yo lo voy a hacer, tengo que hacerlo, y más de alguien va a contestar. Entonces entré en el baño, o sea, por lógico, en el baño de hombres, y hice la pregunta que jamás nadie quizás se haya imaginado hacerla dentro del baño. Y dije duro así, hola, ¿todo está saliendo bien? Y entonces solo escuché que había dos personas en el sanitario y me dijeron, ¡sí!
0: No.
3: Pero me moría de la risa. Bueno, y te dejo eso. Pregunta random.
0: Sí, esa creo que fue más random con la, como la vieja. ¿Cómo están los ánimos? No, eso fue algo.
4: Ronnie, ya es hora de salir del trabajo. Ya te alistaste y no falta el bañoco que te pregunta. Y ya te vas.
0: Bueno,
4: que llegó la hora con los embajadores.
0: Hay que ser vivo.
4: Ronnie, ya es hora de salir del trabajo. Ya tan

0: Respuesta random, Pepperoni.
1: Adelante.
0: Yo creo que todos lo saben, todos los bolos. Cuando tú estornudas, ¿qué te dicen? Guaro, quieras a M.
1: Guaro. Vaya, vaya, vaya, vaya, vaya, vaya, vaya. ¿Dónde la lleva? ¿Dónde la lleva, amiga? Este fin de semana hay planes, pregunto yo. Hay que estar siempre agradecidos y hacer las cosas buenas, y la misma vida nos va a ir pagando poquito a poquito, se van a ir dando cuenta. Y para quienes creemos, pedirle a Dios siempre es importante. Solo hay una vida, muchachos, va demasiado rápido, hay que aprovecharla.

0: el video ahí cuando vos andás en la disco y salís de, ves el mochero saliendo del baño y que bien raro le salen haciendo porque y les preguntás, va. No, viejo, re gripe ahí en el baño.
1: Pepperoni, yo creo que toda la audiencia ya sabe, Pepperoni, cuando vos decís, todos saben que es un par de birrias, papá.
2: Es correcto, es que la señal.
3: Estoy aquí en Merendero Marriott, aquí abajito de la plaza Marriott. Ah. Ya, la trajimos, la llevamos y la vamos a llevar gol- y la vamos a echar en el lomo golpeada ya de una sola vez.
4: Mínimo, Ronnie, mínimo un 12 ahora, por lo menos un 12 ahora, con un musicón, un cumbiones de los Aniceto Molina.

0: Bueno, ¿qué les parece si pasamos lista, muchachos? Ando ganas de pasar lista por acá porque acá solo los fieles, los leales, hemos estado disfrutando, le hemos pasado bastante, bastante bien. Espérame, quiero ver. Quiero ver. Sí, pasemos lista. Pero ustedes saben con qué canción pasamos lista, vean. Ah, no, pero esta me gusta también, pero no es. No, con la de siempre. Con esta. A ver, si han disfrutado del turno, el tema fue preguntas obvias donde definitivamente, ya sea por despistado, ya sea porque por fregar, o ya sea porque de verdad la otra persona no es cabal, así lo vamos a llamar, siempre se hacen preguntas obvias. Y siempre hay personas que van a responder como debe de ser a esa pregunta obvia, respuesta obvia, o si no, pueden responder con una pregunta, con una respuesta un poco más irónica. Pero el punto es poder disfrutar y pasarla bien. El fin de semana, fin de mes, hay que agradecer por tener vida, salud. Y yo les digo, hay gente al otro lado disfrutando y activados con La Urbana. Audios de 5 o 6 segundos al 7899-3749. De esta manera yo paso lista y digo, se ha cumplido el objetivo, le hemos pasado bien. Audios 7899-3749, 5 o 6 segundos y decime dónde estás. Estoy activado con La Urbana en Lourdes, estoy activado con La Urbana en Marsella, Ronnie, estoy activado, lo que sea, pero quiero saber dónde estás activado con La Urbana. Ese es el punto, ese es mi objetivo.
1: Michelle, ¿qué?
0: Hola, Quiero ver el montón de audios ahorita.

0: Vamos a ver quiénes están activados. ¿Quiénes?
1: Y ya te diste cuenta del musicón que le gusta a la audiencia ahí, Barú. Ponete en algo, Barú.
0: ¿Cómo?
1: ¿Qué musicón, Barú? A ver si este año recibís ahí las 12 de la noche del 31 de diciembre en la gozadera.
0: Uy, creo que me... Creo que 24, 25 puede ser.
2: Muy poquito, dije, solo 2 segundos, aquí estamos. Saludos.
0: 5 o 6 segundos.
3: ¿Qué onda, Ronnie? ¿Cómo estamos?
0: ¿Dónde?
3: Aquí en el gran tráfico para Santa Tecla.
0: Lo que sea,
4: pero... Ok. Ronnie. Aquí me tengo oyendo por Santo Tomás, papita linda. Vamos para el tráfico horrible del Hotel Intercontinental.
0: Ay. Con el driver. Ok.
5: Ronnie, activado por la hermana. Aquí llegando a la Corinca de Quetzaltepec, que está topado el tráfico.
0: Copiado, ¿qué más?
6: Estoy activado con la urbana, Ronnie. Aquí voy pasando la Darío ya para mi casa.
0: Ok, con cuidado, mi mamá.
7: Lo que sea, pero.
3: Activado con la urbana, Ronnie. Aquí desde Los Ángeles, ya terminando para un par suski.
0: Se logró bien ganado, mi Alex Lobo.
8: Ronnie, Super Ronnie, activado con la urbana por la Universidad Nacional.
0: Hola, Brenda.
9: ¿Qué pasó, Super Ronnie? Estoy activado aquí con Urbana, aquí desde Mexicano, Calle Marion, Mexican,
0: Mexican City, a Miami, ok.
10: Escalón, cuereando con todo.
3: Ronnie, aquí activados, carretera de oro, ya buscando para Popa City, ya a guardar
0: con cuidado.
3: Con todo, Ronnie, con todo, siempre en sintonía.
0: Saludo, Marlon, bien.
3: Con todo, Ronnie, activado, rumbo a mi casita, San Jacinto.
0: Copiado, Edwin. Hola, Narciso, adelante.
11: Ronnie, aquí activado en Santa Tecla por el Parque San Martín, Narciso Portillo.
0: Dímelo, JC.
12: Gente presente, activado desde el Boquerón.
0: Por allá anda JC, ok.
13: Hola, buenas tardes. Calle El Progreso, activados. No te vayas todavía.
0: Uy.
1: Activado ya, viejo, rumbo a San Martín, Barú.
0: San Martín, aquele, yo.
14: Activado con la urbana, Ronnie, desde Huachapán.
0: Desde Huachapán. Aide, Gaby y Sergio activados, dice, desde el trabajo. Sí, pero audio, mándenme, qué bárbaro. Que Saltepeque o Pico, ahí anda Jesús también. 5 o 6 segunditos, nada más el audio, solo para pasar lista.

0: Activados del merendero, Marilor.
1: Merendero.
0: Sí, con todo, ya llevamos tres. Tres cholas, pues sí. La mejor audiencia, la mejor radio.
1: Tres cholas lleva ya.
2: Tengo una tierrita allá en el Cibao.
3: Hola Ronnie, buenas tardes, aquí desde la oficina, Sergio, Gaby y Noemí. Noemí, saludos.
1: Ok, okay. Nos vamos, muchachos, 5:59, ya las 6 en punto. Qué bonito se siente poder tener a la mejor audiencia. Jamás nunca vamos a decir que somos la mejor radio, jamás, jamás. Pero sí que tenemos a la mejor audiencia. Cuídense mucho, viernes 28 de agosto, fin de semana, fin de mes. Justo ahorita voy a subir una foto, vayan a verlas, Ronnie Moreno 92, dejen cualquier emoji y ahí nos estamos chateando, ¿les parece? Feliz fin de semana, nos vamos. Recuerden que tenemos todos una cita próximo viernes 18 de septiembre.
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4: 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Son las...
2: Son las 6 de la tarde, con un minuto.
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